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3: Dos minutos, un abrazo a todos en donde quiera que estén, en toda la República Mexicana, a todo lo largo y ancho y más allá de las fronteras, porque también nos pueden escuchar a través de iHeartRadio. Hoy una tarde fría, al menos acá por las Lomas de Chapultepec, no ha llovido todavía. Bueno, llovió por la tarde muy ligero, pero en este momento hace frío, no como otros días donde a estas horas está cayendo totalmente el cielo. Pero bueno, si va manejando, quédense con nosotros, al menos hasta las 7 de la noche y después también, ¿por qué no? Porque viene Espacio Deportivo de la Noche con todos mis compañeros Toño de Valdés, Anselmo Alonso y Raúl Sarmiento. La actividad de esta justa futbolera 2026 no se detiene, no para. Hoy Francia se ha convertido en la primera selección ya calificada a las semifinales después de vencer 2-0 a Marruecos con anotaciones de Kylian Mbappé y también de Dembélé. Por cierto, Kylian Mbappé, ya lo platicaremos, sale lesionado del partido, vamos a ver de qué gravedad es su lesión, y sobre todo con su anotación ha empatado a Messi con 8 tantos en el liderato de goleo. Mañana se va a definir quién será su rival del duelo entre España y Bélgica, que van a jugar en el SoFi Stadium, así que hay mucho, mucho que comentar. También vamos a platicar de los demás partidos de semifinales, pero por lo pronto hoy Francia ya está en la antesala de la gran final. A nombre de Eduardo Cortés, de mi querido Gumi. Mi querido Gumi, ¿cómo estás, Gumi? Es tu nombre artístico, ¿no? Mi querido señor caballero, entonces mejor te decimos Gumi, ¿no? Aquí en cabina hoy nos acompaña el placer, el gusto de que se dé una vuelta porque habían eliminado al equipo mexicano y ni sus luces en toda la semana aquí en la cabina de 889 Noticias. Arturo Sanguino, Alejandro Cervantes. Bienvenido, mi querido Arturo, ¿cómo estás?
4: ¿Qué tal, Alex? Amigos de Espacio 2026, un placer acompañarlos. Sí, ya se había quedado fuera de la selección, estábamos todavía cantando las golondrinas, pero aquí andamos.
3: ¿Todavía ya andabas llorando en el rincón?
4: Estábamos todavía ahí en el Ciudad de México, ya se le puede decir Azteca, ya estábamos claro, jugando en el Azteca.
3: Sí.
4: Estábamos quitando, de hecho, las mamparas y todo lo demás de
3: FIFA. Que ya retiraron todo, ¿no?
4: Ya quedó limpio, ya nada más falta desmontar, así que las carpas, ¿no?, de fiestas similares, para ya quedar ahora sí listo para que juegue el América en unas 2 semanas.
3: Esas carpas que funcionaron como oficinas, ¿no?, y sobre todo como centro para los medios de comunicación, como un centro de prensa.
4: Así es, para propia FIFA, para gente de voluntarios, para los medios nacionales e internacionales que tenían derechos, ahí tenían sus diferentes camerinos, por así decirlo. Entonces sí, todas esas ya se están retirando para ahora sí dejarle todo listo al AME y que regrese a su casa completamente.
3: Bueno, al América, el Atlante,
4: el Atlante también va a jugar ahí. Cruz Azul no.
3: Cruz Azul ya no, ya dijo que no va a jugar.
4: Muchas gracias por participar, pero aquí andamos ya de regreso para seguir platicando, porque aunque ya dejó fuera la selección mexicana, hay temas todavía. Ya Ibar Cisniaga, más adelante lo escucharemos, habló sobre este nuevo proceso de Rafa Márquez que comienza pues prácticamente en septiembre.
3: Oye, ¿y qué se siente? A ver, platícanos, seguir a la selección nacional, porque la verdad parece sencillo, pero no lo es. Hay cierta responsabilidad, porque además, bueno, pues tienes al equipo de todo el México. País, ¿no? De todo México, y de repente pues hay que estar diario, ¿no? Diario, hablen o no, pero abrían la concentración allá al sur de la Ciudad de México, en el centro de alto rendimiento, y había que estar ahí. O sea, México jugaba en la noche, no sé, contra Chequia, y al otro día a las 9 de la mañana había que estar ahí.
4: Correcto, sí, fue un trabajo justo de, por ahí dicen, de solamente fueron 5 partidos, ¿qué les pasa? Pero realmente era darle seguimiento desde los amistosos en Puebla, Toluca, entonces, como bien mencionas, jugaban el otro día, hablaban muy temprano, y pues ahí se veía el ambiente, ¿no? Prácticamente venían de despertar, estaban muy de buenas, o estaban muy de malas, o andaban medio cansadones, y es justamente una responsabilidad y un honor cubrir al equipo que daba de qué hablar sí o sí. Los seleccionados nacionales se portaron bien, nunca hubo un gesto de grosero por parte de ellos hacia nosotros como prensa, más allá de la mentada que hubo, fue de

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2: Estando en Miami, evidentemente, pero bueno, no se logró, pero ya veremos la próxima semana dónde andaremos.
3: Muy bien, vamos a arrancar con la pregunta para todos ustedes, amables radioescuchas, a través del Tollback de iHeartRadio. Para ustedes, ¿Kylian Mbappé es el mejor jugador del mundo en la actualidad? Cristiano creo que sí ya quedó pues con ese legado, ahora se despidió con la eliminación de Portugal. Messi se mantiene, sigue dando de qué hablar, ya no hablaremos de las ayudas arbitrales. Pero bueno, está Erling Haaland, no sé si Harry Kane en un nivel abajo, pero la pregunta a través del Tollback de iHeartRadio aquí en Espacio 2026 es si Kylian Mbappé hoy en día es el mejor jugador del mundo.
2: Desde mi punto de vista, no. Yo creo que Haaland le está ganando.
3: ¿Crees?
2: Yo creo que sí. Más allá de que juega en el Real Madrid y evidentemente es el equipo de los más populares y grandes a nivel mundial, me parece que en el Real Madrid ha quedado a deber.
3: No, bueno, pero estamos, bueno, sí, tienes razón, es parte de, pero en este momento.
2: Ah, bueno, del mundial como tal.
3: No, en general, o sea, tienes razón también en general, pero en este momento creo que él es parte fundamental, importantísima. Ah, sí. Hay otros jugadores claves, ¿no? El caso también de Dembélé y todo lo más, pero hoy Kylian Mbappé, o sea, creo que sí, gran parte se echa al hombro la responsabilidad de esta selección.
2: ¿Qué es lo que se le recrimina? O sea, ¿por qué en tu selección sí y con el Real Madrid no? Y ahí empieza ya también la parte de, es que está distraído con la pareja, es que se hace pasar por lesión. Uh-huh. Entonces ahí aparece la incertidumbre. Me parece que hoy por hoy puede ser Haaland el que está adelante, más allá de lo que haga o no con Noruega.
3: Bueno, tú eres de los que van y que están apoyando al equipo noruego, ¿no? Contra Inglaterra. Te quedaste con esa, estás dolido y entonces, porque ahora la mayoría le va a los noruegos y se vale. Haaland. ¿No? Tienen que,
2: Haaland. Y aparte está... Haaland principalmente por eso, porque es la historia que trae.
3: ¿Qué ibas a decir?
2: Haaland.
3: Yo dije, es que además está Galán. Dije, bueno, cada quien, ¿no?
2: No, en redes sociales está jalando muchísimo. O sea, yo lo puse ahorita en la nota que escuchemos. Ajá. Los dos personajes que están jalando en redes sociales, Haaland y... Ese es el programa de las tres.
3: Espérate tantito, no agarré yo.
2: Y Bellingham. Los dos en redes sociales están jalando muchísimo a las que se hicieron FIFAs en este certamen, en este verano.
3: Muy bien. Bueno, pues entonces ya arrancamos. Ahí está la pregunta. Ya comenzaron los cuartos de final hoy de manera formal y vamos a escuchar la información en la nota de Francia, que vence 2-0 a Marruecos en el primer partido de estos cuartos de final.
4: La selección de Francia se convirtió en la primera semifinalista de la fiesta futbolística de 2026. La escuadra de Didier Deschamps venció 2-0 a Marruecos. Con goles de Mbappé y Dembélé, los galos ratifican por qué son favoritos a ser campeones de este certamen, ya que se mantienen invictos en 6 partidos, llevan 6 victorias, sumado a que registran 16 goles a favor y solo 2 en contra. Mbappé reconoce este gran paso de Francia, pero indicó que restan los partidos más importantes.
5: No sé si es una misión. Sabemos que solo hay una manera de relajar y es ganar. Mientras no lo hayamos logrado, no veo qué más podemos hacer. Estamos en las semifinales, aún queda algo de tiempo y sabemos que lo que nos espera será aún más difícil, pero enfrentaremos todo lo que venga.
4: Para Asier Deportes, Arturo Sanguino.
3: Bueno, pues ahí está entonces la victoria del conjunto galo, 2-0 sobre el cuadro africano. Bono salvó al equipo africano, sobre todo en la primera parte, le detuvo un penalti a Kylian Mbappé. También los franceses reventaron en el primer tiempo un balón en el travesaño. Pero para la parte complementaria, Arturo, amigos de Espacio 2026, apareció la contundencia y terminaron ganando 2-0 en un partido que igual le pudieron meter 3 o 4. Creo que Marruecos hoy decepciona porque no respetaron su filosofía y al menos, Arturo, la manera en que venían jugando en los partidos anteriores.
2: Cambiaron, yo creo que querían sorprender a los franceses y los sorprendidos fueron ellos. Evidentemente no se les da el resultado, pero me parece que sigue demostrando por qué es una potencia ya Marruecos. O sea, porque incluso si tú lo pones, ahora sí, regresando al tema de selección contra la selección mexicana, Marruecos es más. Futbolísticamente sí. Es más. Si los ves en el terreno de juego, son unos verdaderos monstruos tomando el balón, defendiendo, atacando, tienen hombres por arriba, tienen buen toque, realmente es una selección que no es una promesa y es una realidad desde hace 4 años. El conseguir justamente el cuarto lugar en Qatar 2022 los hace mostrar que siguieron un proceso y aquí está el resultado, más allá de que hoy quedaron eliminados con una selección que realmente tiene números descomunales, 16 goles a favor, 2 en contra, solamente con Didier Deschamps han perdido 3 partidos y 2 empates en lo que va de 2014 a la fecha. Realmente son números que te muestra de por qué Didier Deschamps es uno de los técnicos sí o sí históricos de los Blues, y bueno, o sea, el hecho de tener a dos hombres

0: que marcan diferencia, como Mbappé, Dembélé, que se animan a disparar de larga distancia y sorprenden al portero, tomando en cuenta que vieron que por pases filtrados no llegaba la oportunidad, entonces dijeron, vamos a darle desde fuera del área, y así encontraron los dos goles, y justo el penalti que falla Mbappé, que dices, ¿cómo puede ser que otra vez esté fallando? Pero bueno, el portero también hizo una gran
1: un
0: labor.
1: Un gran portero Bono, ¿eh? Un gran portero, y creo que con cierta displicencia lo tiró Kylian, como muy sobrado, y ahí está la tajada del portero. Tienes toda la razón, o sea, los franceses son un gran equipo en conjunto, en individualidades. Son dos golazos el de Kylian Mbappé. Qué golazo, la verdad. Y la baja sensible, ¿no? Extrañaron los Leones del Atlas, como se le llama, a su delantero, a su goleador, a Ismael Saibari, que fue baja por lesión. Y lo comentaba lo de Marruecos de hace 4 años. Pues es que hace 4 años, en esta fase, por idéntico marcador, Francia también los echó fuera, ¿no? Los dejó, o sea, fue 2-0. Ahora van literal 2-0, 0 y van 2. Y tocabas un punto clave, lo de Didier Deschamps. Yo creo que pase lo que pase, hasta aquí va a llegar.
0: Sí, y ya estaba arreglado Zidane.
1: Zinedine Zidane, exactamente.
0: Que evidentemente va a tener una gran carga tomando en cuenta los resultados de Didier Deschamps. Más allá de que claro, como futbolista lo hizo bien y que como técnico de Real Madrid lo hizo espectacular. Ajá. Ahora, tener estos números en unas copas, realmente Didier Deschamps...
1: Si se lo deja como campeón del mundo, ahí te encargo, ¿no?
0: Tal cual, y quién diría, ¿no? O sea, termina su proceso siendo campeón, pues dices, pues dale continuidad. Pero no, ya Didier Deschamps ya dijo, pues hasta aquí, muchísimas gracias por todo, logré lo que logré.
1: Claro.
0: Y bueno, ahí está.
1: Ahí nos vemos.
0: Y ahí nos vemos, justamente. Y mañana estará su rival, que parece para mí, desde mi punto de vista, la que podría ser la final adelantada. Entonces, porque se enfrentaría a España, otra de las candidatas, que si bien no trae los números de Francia, me parece que también es una candidata y no empezó tan bien, evidentemente su empate a cero contra Cabo Verde dejó muchas dudas, pero España, por los jugadores, por las individualidades, por lo que ha mostrado a nivel colectivo, que cuando se conectan pueden hacer o resolver el momento en 5 minutos, me parece que podría ser la final adelantada, pero enfrente tiene a una escuadra belga que quiere resurgir, que quiere mostrar que en Europa están dando batalla con sus jugadores, tiene buenos porteros, tiene buen ataque, ya veremos si le alcanza justamente, aunque hay una historial entre estas dos escuadras que justamente es la que vamos a escuchar.
1: Después de la pausa vamos a escuchar precisamente los antecedentes entre estas selecciones, España y Bélgica. Mañana el partido en el SoFi Stadium en Los Ángeles, California, y lo decías, España ha venido creciendo, ha venido de menos a más. Además, el equipo de Luis de la Fuente llega con la portería en cero en 5 partidos, que ya es un récord en esta Copa 2026. Y desde luego, cuando ves que en medio campo tienes a Dani Olmo, a Pedri, a Rodri, acompañado adelante por Lamine Yamal, por Oyarzabal, realmente es una gran selección que si se llega a combinar y a conjuntar como nos lo ha demostrado, es obviamente una clara selección favorita al título. Vamos a ir a una pausa. Regresamos en Espacio 2026. Arturo Sanguino y Alejandro Cervantes.
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7: Amigos de Mix, para mí es un placer acompañarlos con una hora más de información.
8: A vuelta de rueda.
7: Se complica la circulación de Avenida 14 Oriente, con intensa carga desde la calle 34 Norte al Boulevard Vicente Suárez.
8: Lento.
7: Asentamientos en Boulevard Francisco Villa, desde la calle 7 Norte al Boulevard Hermano Cerdán. Y sé muy paciente, la misma situación en Avenida Juárez entre calle 17 Sur y calle 25 Sur.
8: Ligera carga.
7: Sobre calle 4 Sur de Avenida 17 Oriente hasta Avenida 5 Oriente.
8: Sin tráfico.
7: Aprovecha que nada te detiene sobre Cúmulo de Virgo. Muy buena circulación desde Avenida 11 Sur a Vía Atlixcáyotl en ambos sentidos.
8: Clima.
7: Y en la temperatura tenemos al momento 20 grados. 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
5: Mix. 86, España acumula una racha de 8 juegos sin perder con Bélgica, de 7 victorias y un empate. La última vez que se enfrentaron fue en septiembre del 2016, con victoria de la Furia Roja de 2-0 con doblete de David Silva. Dani Olmo, mediocampista de España, habla de lo que espera de este juego.
6: Sí, es una selección muy completa, ya lo he demostrado, tiene uno de los mejores porteros del mundo o el que más actualmente. Y es una selección dura, si no me equivoco remontó en esta pasada, no en la otra eliminatoria, y es una selección pues que tiene jugadores diferenciales y que hay que tener muy en cuenta también.
5: Para CIR Deportes, Memo García.
7: Gracias a Memo García. Ahí está la información, los antecedentes más destacados previo a al partido de cuartos de final de este viernes allá en Los Ángeles entre España y el equipo de Bélgica. Comentábamos, Arturo, España es marcada como clara favorita, aunque bueno, no hay que descartar a los belgas, pero yo creo que hasta ellos son sabedores, que no son prácticamente un rival, al menos para la casa de apuestas, para los analistas en este partido, porque creo que además tienen en su hombre más importante en la portería a Thibaut Courtois, que ha recuperado su nivel. Tienen a Lukaku, que ha sido un revulsivo y les ha funcionado desde la banca, pero creo que en el mano a mano y en el terreno de juego sí hay una clara favorita, es la Furia Roja.
8: Correcto, sí, Alex, el hecho de tener lo comentabas antes del corte, las figuras Pedri, Yamal, que con cualquier genialidad te pueden resolver, evidentemente Bélgica parte como la víctima, y justo la estadística dice que 18% tiene la posibilidad de ganar Bélgica por el 59% de España, y el otro 23% es que se vayan a un tiempo extra. La realidad, yo creo que se define en los 90 minutos. España tiene poderío, tanto atrás como adelante, entonces tiene la combinación perfecta, más allá de que mencionabas a Lukaku y a Courtois, pues no creo que te salven todas, ¿no?
7: De acuerdo, ¿no? Y mañana enfrentan una selección muy poderosa.
8: Y que siempre Bélgica es como el caballo negro. En los últimos años ha sido catalogado como el caballo negro, y parece que podría ser también la última oportunidad de esta generación, Lukaku, Courtois. Ya después de esto realmente no
7: habrá,
8: sé si
7: un cambio generacional. Exacto,
8: viene el cambio generacional obligado, ya veremos de 4 años si le alcanza, pero por lo menos esta es la última oportunidad que tiene esta generación de dar un golpe de autoridad y dejar de ser el caballo negro.
7: Difícilmente.
8: Lo veo complicado, su camino no fue tan sencillo, pero ya veremos.
7: Vamos con la nota, el previo de este partido.
9: El segundo boleto a semifinales de la cita 2026 se pondrá en juego este viernes a partir de las 13 horas con duelo entre España y Bélgica, cotejo sobre el que Gavi y Mikel Oyarzabal, elementos de La Roja, manifestaron.
10: Bueno, tiene magníficos jugadores en todas posiciones. Bueno, sí que es verdad que ahora la estrella sí más es Toku, que es muy bueno. Y bueno, como te digo, hay que tener las cosas claras desde el primer minuto y plantear bien el partido.
11: Se trata de intentar ayudar al equipo en la medida que se pueda, ¿no? Intentar quitar tiempo a los defensas, que no puedan pensar, que cuando tengan que tomar decisiones las tomen con presión, y si podemos robar arriba, sabemos que muchas veces es una oportunidad para transitar, para crear ocasiones cuando el rival esté expuesto, que también ahí somos fuertes atacando.
9: El único antecedente de eliminación directa entre ambas selecciones data precisamente en México 86 con victoria de los Diablos Rojos en penales. ASIR Deportes, Edgar Flores.
7: Mañana el partido entonces a la 1:00 p.m. en Los Ángeles, España contra Bélgica. Los otros dos partidos serán el fin de semana, el sábado en Miami a las 3:00 p.m, quizá el duelo más equilibrado de esta fase entre Noruega y el conjunto inglés. Será en Miami, en el Hard Rock Stadium, y bueno, aquí independientemente de lo que podamos decir, Arturo, de un lado la referencia es Erling Haaland, que no es el único, porque el equipo vikingo tiene un equipo muy nivelado, creo que tiene un equipo muy completo, pero sobresale, ¿no?, el nombre de Erling Haaland, que además está peleando también junto con Mbappé y Messi el liderato de goleo, y como ahorita nos vas a platicar seguramente, está robando y arrasando en las redes sociales, pero enfrente está Harry Kane, con 6 anotaciones, que también fue verdugo junto con Jude Bellingham de la selección nacional. Hay que recordar que Noruega, no lo llamaría de manera sorpresiva, pero sí a lo mejor no era marcada muy favorita o favorita para el duelo contra Brasil, que termina imponiéndose 2-1. Y bueno, lo de Inglaterra que conocemos viene de dejar en el camino a México. Sí, o sea, la verdad es que el partido pinta muy, muy parejo. Y vamos a ver mañana quién sale victorioso allá en Miami.
8: Correcto, Alex, me parece que Inglaterra, por lo que es, por históricamente, parece que parte como la candidata a llevarse esta victoria, pero Haaland ha encontrado el cómo hacer gol. Su velocidad, su fortaleza, hace que tenga hoy 7 goles, está motivado. Él dice que es su copa. Evidentemente, el hecho de debutar en el máximo certamen lo motiva, y la forma en que fue, ¿no? Porque evidentemente se decía que su lugar podía ser ocupado por Italia, por la forma en que clasifican y demás, pero bueno, Noruega ya es una realidad, está dentro de las mejores selecciones en este momento de este certamen. Me parece que yo iría o me inclinaría a que mañana sale con la victoria Noruega, ¿eh? Podría dar el golpe de autoridad sobre Inglaterra, más allá del tema de selección. Ajá. Justo, me parece que Noruega se puede conectar más que Inglaterra en el terreno de juego. Y además, otra vez Inglaterra va a sufrir, ahora sí, allá va a sufrir con la temperatura de Miami.
7: Allá en el calor,
8: allá en el calor. Altitud. Correcto.
7: Lo que sí es cierto es que llegan con un desgaste importante, porque aquí...
8: Vuelos.
7: No, además de vuelos, pero aquí en el partido, al minuto 30, 25 del segundo tiempo contra México, estaban ya agotados, estaban cansadísimos.
8: Sí. Y los últimos 15 cuidando el arco.
7: Claro, porque ellos sabían que si se iban a tiempo extra lo perdían con México.
8: Tal cual, o sea, un empate, un gol milagroso que nunca llegó, ahí se acababa todo para Inglaterra. Lo veremos allí el día sábado en Miami, ya veremos cómo le va a los 3 Leones.
7: Muy bien, vamos a una pausa, regresamos en Espacio 2026, escuchamos esta nota, el previo del partido del sábado entre Noruega e Inglaterra. Por lo pronto, regresamos.
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2: Corrió entre los autos por Gilberto Mora, un aficionado se volvió viral luego de correr en medio del tráfico, con total de saludar a Gilberto Mora, @ Medio Tiempo.
3: El tercer semifinalista de la fiesta futbolística de 2026 saldrá del juego entre Noruega e Inglaterra. Este compromiso enfrenta a dos jugadores que se han hecho virales en redes sociales, como lo son Erling Haaland y Bellingham. El noruego tiene los reflectores porque enfrenta a los ingleses, que conoce bien por su paso en la Premier League, y Haaland acepta que será un duelo especial porque en su debut en este certamen lleva 7 goles.
4: It's a special game, yeah, definitely. I think,
3: es un partido único, sin duda. Creo que para mí resulta muy especial porque juego en Inglaterra y nací en Inglaterra. Y sí, también jugaré contra compañeros y todo eso. Así que es algo raro. Disfruto muchísimo todo esto. En primer lugar, el simple hecho de poder jugar en la Copa del Mundo es para mí un gran honor, algo enorme, y era una meta enorme en mi carrera. Para Asir Deportes, Arturo Sanguino.
5: Bueno, pues ahí está entonces el partido entre Inglaterra y Noruega, sábado 3 de la tarde en Miami, para muchos el más parejo de toda la eliminatoria de esta fase, creo, y estoy de acuerdo, yo lo veo muy, muy parejo, aunque si hay que mostrar o ir por alguien, creo que los ingleses siguen siendo ligeramente favoritos por jerarquía, por historia, por lo que quieran y manden. Pero bueno, y el último partido de esta fase, Arturo, amigos de Espacio 2026, será este mismo sábado 7 de la noche en Kansas City, Argentina frente a Suiza.
6: Correcto, el más polémico, vamos a ver. Por si no existe otra ayuda arbitral, como dicen, a Messi, para que ya le limpien el camino, bueno, ya veremos justamente donde toda la responsabilidad va a ser para el árbitro. Cualquier decisión que tome se va a tener consecuencia. Ya veremos. Evidentemente Argentina parte como favorita. Suiza, más allá de que está sorprendiendo en esta Copa, pero evidentemente Argentina viene de un triunfo, viene de atrás siempre. Ha demostrado que tiene jerarcas en su equipo, que cuando les toca responder no les pesa la camiseta y lo hacen. Justo ese amor que sienten por la camiseta, ese orgullo de querer el bicampeonato, los ha hecho demostrar que pueden resolver el partido en 12 minutos, como pasó la última vez. Así que escuchemos justamente.
7: Argentina y Suiza continúan con su preparación para enfrentarse este sábado a las 19 horas en el estadio Kansas City, dentro de los cuartos de final de la Copa 2026. Luego de la remontada ante Egipto, el técnico de la albiceleste, Lionel Scaloni, destaca el trabajo que está haciendo su equipo en este torneo, que no da un balón por perdido. Además, habla sobre su siguiente rival.
8: Es una sensación de un equipo que más allá de lo que esté pasando, no deja de ir para adelante, de intentar jugar con la suya. Al final el fútbol es esto, el fútbol después, la táctica, la estrategia, así que es importante, claro, sin duda yo no me voy a decir que no es importante, pero si no tenés esta parte que tuvimos hoy nosotros, no solo hoy, sino otras veces hubiéramos quedado eliminados, así que, y Suiza tiene una tradición increíble de mundiales y tiene grandísimos jugadores que tienen experiencias en mundiales, así que.
7: Asir Deportes, Gabriel Ayala.
5: Gracias a Gabriel por la información, ya lo mencionabas. Argentina, un equipo que sobre todo en los últimos dos partidos le ha costado muchísimo trabajo, no ha aparecido esa calidad ni como conjunto, individualmente sí, sobre todo por Messi, pero que le costó muchísimo trabajo frente a Cabo Verde, llevándolo hasta tiempos extras, y después contra Egipto con polémica arbitral y todo, pero también sufriendo hasta el final, pero como dices, tienen la capacidad, porque tienen la capacidad y la calidad entre los jugadores y en conjunto de remontar ese 2-0 para terminar ganando 3-2, pero ojo, que Suiza deja fuera a Colombia. El equipo sudamericano me parece era el favorito para avanzar y enfrentar a Argentina. Suiza no va a ser ningún flan tampoco.
6: No, tampoco. No,
5: corren
6: no.
5: Mucho, defienden muy bien su juego aéreo. Argentina deberá de mejorar, porque si juega igual que contra Cabo Verde de Egipto, va a volver a sufrir.
6: Me parece que el lado flaco de Argentina es la defensa. Ahí es donde están sufriendo, más allá del gran portero que tienen. Creo que ahí han dejado espacios que los rivales han aprovechado. El hecho de que Cabo Verde te haya hecho juego, te haya hecho sufrir, habla mal de tus equipos como defensa. Pero ya veremos a Suiza, que si bien también se alargó, se fue hasta penaltis con Colombia, pero hizo sufrir. Parecía que Colombia era la favorita, que podría definir el 90. Y bueno, Suiza se plantó, le hizo partido y los eliminó.
5: Y precisamente hablando ahora de Suiza, nos vamos hasta el otro lado del mundo, hasta el otro lado del charco, a Suiza, precisamente en Lausanne, que es donde se encuentra el Comité Olímpico Internacional, para saludar con mucho gusto a nuestro compañero Fernando Andere. Fernando, que seguramente muchos de ustedes lo van a recordar, fue comentarista, narrador durante mucho tiempo de Televisa, Televisa Radio, estuvo en varias copas, ¿no? Y también, desde luego, en otros años y en otros tipos de deportes y de disciplinas. Pero bueno, Fernando, que también escribió en el Universal. Entonces, vamos a saludarlo hasta Suiza. Mi querido Fernando, gracias por tomar la llamada. ¿Cómo estás? Te mandamos un abrazo, Arturo Sanguino, Alejandro Cervantes. De entrada, gracias, te mando un abrazo y te preguntaría, ¿estás desvelado? ¿Qué hora es allá en Suiza?
9: Son las 2:34 a.m.
5: Pero me imagino, Fernando, pues despierto con toda esta actividad del fútbol.
9: Sí, sí, pues, ahora sí que acostumbrado al horario, porque nos hicieron el favor de poner casi todos los juegos a las 3:00 a.m. y luego los programan a las 4:00 porque una hora más los de México.
5: Sí.
9: Perdón, los de México. Y terminamos a las 6:00 a.m. y ya es nada más bañarse y vámonos a trabajar, ¿no?
5: Claro.
9: Pero sí, muy divertido, la verdad, ha sido este mundial.
5: Oye, Fernando, platícanos precisamente en términos generales, ¿cómo se ha vivido esta fiesta del fútbol allá en Europa?
9: Mira, particularmente Suiza es el país más frío que yo he podido pensar que existe en cuanto a fútbol, después de conocer no solo el fútbol mexicano, sino haber podido estar en algunos países sudamericanos como Brasil o en el caso de Argentina, y haber estado, por ejemplo, en la Copa del Mundo de Estados Unidos en el 94, y que era muy frío. En Suiza tienes que preguntar cómo quedó Suiza. O sea, sales a la calle y cómo quedó, pues ganó 2-1. Ah, está bien. Que le ganó a Colombia en penales, además de que era la madrugada, pues sí, unos claxons. Y la gente que se reunió en algún lugar para ver el fútbol, pues sí, lo festejó en ese momento, pero al otro día no ves playeras en la calle, no hay manifestaciones, no hay ángel, no hay nada. ¿No? Así es como el fútbol suizo es parejito, algo así como calladito te ves más guapo, no hacemos ruido, es otro tipo de vida. Hace un tiempo, jugando la Eurocopa, pasé caminando por un hotel aquí en Lausanne y de repente vi una fila de niños con sus cuadernos, y es que estaba ahí la selección de Suiza. Concentran en Lausanne para irse a jugar a Ginebra y nadie, nada más los niños, salen los jugadores, les firman los cuadernos y ya se suben al camión y ya se van. Y se acabó.
6: No. Oye, había, Fernando, aquí
9: nada de prensa, nada, nada. Es un fútbol completamente diferente. Suiza tiene 12 equipos de primera división. Antes tenía 10, hace 3 o 4 años. Juegan entre ellos y calladitos. Mira, la selección de Suiza, por ejemplo, tiene 24 jugadores que juegan fuera de Suiza. Solo 2 juegan adentro de Suiza. Eso lo hace un equipo diferente y peligroso, ¿no?
6: Oye, Fernando, porque aquí te saluda Arturo Sanguino. Un placer saludarte.
9: Juegan en Inglaterra, juegan en España. ¿Dónde?
6: Arturo Sanguino aquí te saluda. Muchas gracias por tu tiempo, Arturo. Fernando, preguntarte, ¿a qué crees que se deba justamente esta falta de conexión con la afición? Y te lo pregunto porque evidentemente Suiza, sabemos, no, es un país de primer mundo. ¿Cómo se vive la pasión de este deporte allá? Evidentemente la cuestión de clima y demás hace que otros deportes sean los populares de aquel lado, ¿no?
9: Sí, aquí lo que se practica es el esquí. Aquí no hay más que esa parte. Se practica el fútbol, sí, hay muchos niños que juegan fútbol, pero no. ¿Sabes que el deporte en Suiza es algo, es como auténticamente un juego? Fíjate este dato que les voy a dar y que yo no sé quién lo haya podido notar, pero ahora que nos están escuchando, quien nos esté escuchando, el entrenador de Suiza, Murat Yakin, es el único entrenador que en los años que yo llevo trabajando en el fútbol he visto sonreír cuando uno de sus jugadores falla un gol. Es el único. No recuerdo otro técnico sonriendo en la banca. a la hora de que falla además un gol hecho uno de sus jugadores. Riéndose, como diciendo, ¡ay, la fallaste! Eso define perfectamente para mí lo que es la selección de Suiza.
5: Sí, son cosas
9: equilibrado, un equipo equilibrado, un equipo que va, lo que hizo con Colombia, pues ahí por ahí llegaron, salió en bolo, fueron a los penaltis, los colombianos no supieron ni por dónde, estuvieron frente al portero, la volaron, se debieron haber llevado el partido, no lo hicieron, los suizos llegaron, metieron sus penaltis, curiosamente el que hace el gol del gane, digamos, es Rubén Vargas, que nació en República Dominicana, pero que es suizo, porque además es una selección que sí es como la Liga de las Naciones, como muchas de las selecciones en general. Son pues, jugadores que sus papás o, no sé, nacieron en otro lado, nacieron aquí. Ya hoy es una revolución, ¿no?
5: Claro.
9: Hasta nosotros vamos, ojalá, por ese camino, ¿no? Nuestro mejor jugador no nació en México, pero todos lo queremos, ¿no?
5: Oye, Fernando, y nada más rápidamente preguntarte, ¿qué posibilidades le ves a este equipo suizo el próximo sábado contra Argentina?
9: Yo le veo todas las posibilidades a Suiza. Yo solo te puedo decir que Suiza no tiene absolutamente nada que perder. Y la presión de Argentina va a ser mucha. Y no ha jugado contra un equipo ordenado como Suiza. Ha jugado contra equipos que tú nunca te pudiste imaginar. Que nunca te pudiste imaginar lo que le pasó con Egipto. Egipto no ganó porque no quiso ganar Egipto. A mi entender. Que si le robaron, que si no, no, no. A Egipto le pasó lo mismo que a México. En 2-3 minutos, 12-15... 3 goles, vámonos, como haya sido. El tema aquí con Suiza es que yo sí le veo mucho más empaque a Suiza. Por lo menos sacar el empate y en los penaltis, vamos a ver.
5: Perfecto, mi querido Fernando. Suiza. Muy bien, Fernando Andere. Pues te agradecemos muchísimo tus comentarios, la verdad. Y si no, sigue en el camino Suiza, no, pues ya te estaremos dando lata, y aunque no lo haga, la próxima semana.
9: Aunque no siga, acuérdate de mí, Alex.
5: Con todo gusto, Fernando.
9: Estoy desvelado.
5: Mira, por lo pronto bueno. Ya te dejamos para que te vayas a dormir.
9: No, hombre, gracias.
5: ¿Qué hora es allá? ¿Nos repites?
9: 2:41 a.m.
5: No, ya es 3:00 a.m. Ya vete a dormir, Fernando. Gracias, un abrazo.
9: Órale, bye.
5: Fernando Andere, desde Lausanne, Suiza.
6: Que nos manden unos chocolates, ¿no? Son buenos allá.
5: Oye, allá, pues mucha. Las vacas, ¿no?
6: Las
5: mucha
6: vacas leche. También.
5: ¿A correcto. Qué huelen? Ah, no, ese es despacio.
6: Ese es el de las tres.
5: Bueno, pues mira, él tiene también la razón. Obviamente la presión recae sobre Argentina, ¿no? Que es el gran favorito, que es la actual campeona. Y obviamente, pues ahí está la presión. Como yo lo decía, a lo mejor en otro tipo de partidos, como en el de Inglaterra-Noruega, el presionado es Inglaterra.
6: Así es, aquí Argentina es la obligada y evidentemente los goleadores, en este caso Messi es el obligado a marcar la diferencia.
5: Pues vamos a ver vamos si le alcanza o no si le alcanza. Y hablando de Messi, este torneo pues nos ha dado el adiós de varios jugadores, correcto, figuras, como Cristiano Ronaldo, como Luka Modric, así Neymar.
6: El propio Ochoa. Paco sí, Memo. Paco
5: exactamente, Memo. Que ya dijeron adiós a su selección.
6: Así es, y vamos a escuchar justamente este material que han preparado, hablando de las figuras que ya no veremos en los próximos años en el fútbol internacional.
10: La Copa 2026 significó para grandes figuras último baile en la gran cita del balompié. El primero en decir adiós fue el arquero alemán Manuel Neuer, quien tras haber alzado la Copa en Brasil 2014, se despidió con 23 partidos en 5 copas jugadas, imponiendo así nuevo récord de más cotejos disputados por un guardameta en la historia del torneo. Cifra que igualó el mediocampista croata y múltiple campeón con el Real Madrid Luka Modric al jugar su quinta edición con el subcampeonato de Rusia 2018 como su mayor logro. Fin de ciclo que tras eliminación de Brasil ante Marruecos replicó Neymar Jr. con balance de 4 ediciones y 9 goles. Despedida que le tocó vivir a México con Guillermo Ochoa tras 6 convocatorias y 4 citas con minutos de juego en 16 partidos.
11: En mi carrera y en mi vida ha sido mi brújula, ¿no? Ha sido mi dirección. Yo no entiendo mi carrera sin la selección. No sé qué sería de mi carrera sin la selección. No le veo más sentido al seguir jugando. Me voy en paz, con la cabeza en alto y orgulloso de haber vivido esto.
10: En el caso de Portugal, Cristiano Ronaldo se marchó como el único jugador con gol en su historial de 6 ediciones y balance de 11 tantos en 27 partidos, siendo Mohamed Salah el último en sumarse a la lista con 7 compromisos en 2 ediciones y 3 goles anotados. Asir Deportes, Edgar Flores.
5: ¿A quién vamos a extrañar más?
6: Yo creo que a Cristi.
5: A Cristiano Ronaldo.
6: Sí o sí, te daba de qué hablar cada 6 años, sí o sí... Cada 4 años,
5: perdón. Dije, ¿cada 6 años? ¿Por qué? ¿Qué hacía?
6: Cada cuatro. Ajá. Y evidentemente se va a quedar con esa espinita de que pues, nunca logró lo que sí logró Messi, lo ajá. que sí logró Pelé, lo que sí logró Maradona. Entonces, evidentemente, eso hará siempre o sí el debate de va a comer en una mesa aparte Cristi, más allá de sus números, más allá de que posiblemente vaya conociendo su ambición y sus objetivos de llegar a la marca de 1000 goles, que seguramente lo conseguirá, ajá. y con eso se irá. Aunque también por ahí está la declaración que dice que la Eurocopa que ganó en 2016 equivale a un Mundial. Me parece que sí fue un poco más soberbio por parte de Cristi. Pero bueno, ya sabemos cómo es.
5: Sí y no, pero tampoco está muy alejado de la realidad, ¿eh? Lo platicamos ayer con Memo. O sea, quítale a Brasil y Argentina de este lado y es un torneo con puras selecciones europeas. En este momento, salvo Argentina, el resto ya son puros equipos europeos. Y una Eurocopa es lo más similar. Pero bueno, no, o sea, él lo dice porque obviamente se va sin conseguirlo, ¿no?
6: Exacto.
5: Y es lo mismo también lo que tú decías, el clásico, la clásica comparación entre Messi y Maradona. O sea, Messi no lo ponían a la altura de Maradona porque no había ganado.
6: Y ahorita ya tiene una, como sea, tiene una y ahí
5: tú
6: está.
5: Tú lo has dicho, como sea. Ahí no. Está. Vamos a una pausa, recta final de Espacio 2026. 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Una pausa.
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14: Y como siempre para mí fue un placer haberte acompañado. Me despido con las siguientes notas. Que pases una excelente noche.
0: Ligera carga.
14: Para ti que te encuentras en Boulevard Atlixco, desde Avenida Las Torres al Boulevard Niño Poblano.
0: Sin tráfico.
14: Aprovecha la buena circulación de calle 18 Sur, desde Avenida 39 Oriente a la Avenida Manuel Espinosa Iglesias en ambos sentidos.
0: Lento.
14: Sobre Avenida Margaritas entre Calle del Bosque y Avenida 16 de Septiembre.
0: A vuelta de rueda.
14: Sobre Avenida 14 Oriente con intensa carga de Calle 34 Norte al Boulevard Vicente Suárez.
0: Clima.
14: 19 grados y tenemos lluvia en distintas zonas de la ciudad. Conduce con precaución. ¿Te gustaría estar al tanto de cómo cambia el tráfico y clima en la ciudad? Búscanos en X como @tráficopuebla. Te compartimos información oportuna y al instante. 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
16: Hace unos días Luis Enrique recibió un homenaje por sus logros deportivos y como agradecimiento por ser uno de los grandes embajadores de la ciudad, una de las playas llevará su nombre. Era un reconocimiento para él. Sin embargo, en ese momento, el actual director técnico del Paris Saint-Germain quiso mencionar a sus padres. No pudo contener las lágrimas porque mientras todos veían su nombre en la placa, él solo podía ver los nombres de sus padres, que fueron las personas que lo guiaron en la vida dentro y fuera de las canchas.
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18: Bueno, pues estamos aquí de regreso en Espacio 2026, ya en esta recta final. Estoy viendo aquí los momios ya para los partidos de mañana y del próximo sábado en cuartos de final. Favoritos España frente a Bélgica, el equipo de Inglaterra favorito frente a Noruega y también el equipo de Argentina muy favorito sobre Suiza. ¿Cómo lo ven ustedes?
6: Me parece que el que va a romper quinielas, Jorge, va a ser Noruega. Desde Noruega, ahorita yo digo que
18: Haaland
6: la va a romper.
5: A mí me gustaría que Suiza rompiera la quiniela, no creo. No. Yo creo que a final de cuentas van a calificar los de toda la vida. Vamos a tener semifinales de Francia contra España y Argentina-Inglaterra.
6: Que serían grandes partidos. E imagínate un Inglaterra-Argentina, lo que es históricamente.
5: Sí, claro.
6: Sí, o sea, sí. O sea,
5: y luego aparte podrías tener la repetición de la final del Mundial pasado.
6: Y otra vez Francia en una final.
18: Te habla pues otra vez de la potencia. Está muy interesante, ¿eh? Muy interesante. Pero yo también coincido con Arturo Sanguino. Creo que el rompequinielas va a ser Haaland y su equipo noruego con esa porra gigantesca.
6: Con los vikingos que jalan y reman cañón.
18: Vamos con Noruega. 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
6: Y hablando ahora de tema selección mexicana, Rafa Márquez ya toma las riendas de la selección. Ya por ahí salió un video donde no quiso hablar en el aeropuerto, pero quien sí habló fue Ibar Cisniega, presidente de la Federación Mexicana de Fútbol, que habla de cómo tomaron esta decisión para que Márquez continuara dentro de este proceso.
19: Así se planteó el proyecto desde el principio, ¿no? Cuando invitamos a Rafa, el contrato se firmó con él hasta el 2030. La idea era, uno, que tuviera la oportunidad de estar cerca de Javier Aguirre, de aprender de Javier Aguirre, de aprender también del proceso de la preparación que tuvieron para la Copa del Mundo, que es muy importante, que él ha sido una parte importante de eso.
6: De igual forma, Cisniaga comentó el gran trabajo que ha hecho Rafa Márquez como auxiliar, porque evidentemente recuerda que hace un año estaba siguiendo a Gil Mora y sus compañeritos allá en Chile.
5: O sea, él viene un proceso que hay que recordar, él se incorpora al cuerpo técnico de Javier Aguirre en agosto del 2024.
6: El primero de agosto los presentan, sorprendió y fue parte de las negociaciones. Pero escuchemos justamente a Cisniaga hablando de este camino que ha tenido Márquez en estos 20 meses.
19: Pero Rafa no solo se limitó a estar con la selección mayor, estuvo el año pasado en la Copa del Mundo Sub-20, le trae dando mucho seguimiento a la siguiente generación de jugadores. Lo que quisimos plantear y que se está concretando es una transición correcta.
6: Lo que evidentemente muchos tienen la duda es que Márquez no ha dirigido en primer equipo, no sabe la exigencia, no sabe de esta primera vez tomando las riendas de una selección, pero Cisniaga respalda tomando en cuenta la preparación y la experiencia que Márquez ha tomado en estos años como jugador y como auxiliar.
19: La preparación que ha tenido, tiene el diploma pro español, europeo, así que tiene una gran preparación.
6: Ahí está, hablando de la preparación de Márquez, la primera prueba o el debut de Rafa Márquez va a ser en septiembre, la fecha FIFA, posteriormente vienen Copa Oro, Nations League y evidentemente la clasificación para la Copa 2030. Ahorita todos sonrisas, insisto, todos le dan el respaldo a Rafa Márquez, pero los resultados son los que van a hablar y si se empieza a nublar, pues evidentemente, quién sabe si dure los 4 años, ¿no?
5: Ya conocemos cómo se las gastan los directivos en el fútbol mexicano y bueno, también se hablaba de que su posible debut sería contra Inglaterra, en la fecha FIFA mes de septiembre.
6: Todavía no se hace oficial, parece complicado que se pueda arreglar ir hasta allá. Yo lo veo más posible para noviembre, pero de que se quedaron con ganas los ingleses de otra vez tener a México, se quedaron con ganas y sí, bueno, nos vamos a Wembley.
5: Muy bien, muy bien. Vamos ya para terminar una vuelta a la Copa 2026.
10: Tres silbantes portugueses fueron designados para la Argentina contra Suiza, João Pinheiro, Bruno Jesús y Luciano Maya, duelo del que se mantiene en duda la estrella del seleccionado suizo, Johan Mansambi, por lesión en la rodilla izquierda. El futbolista inglés Jarel Kwanza deberá cumplir una suspensión de 2 partidos por infringir el artículo 14 del Código Disciplinario de la FIFA luego de la expulsión sufrida ante México, al tiempo que ciudadanos de la capital vía redes sociales lanzaron convocatoria para despedir a la selección nacional mexicana tras cumplir su participación en la Copa 2026 con reunión en El Ángel programada a las 5 de la tarde de este domingo. Asir Deportes, Edgar Flores.
5: Bueno, pues prácticamente estamos a una semana y días de que concluya esta justa futbolera, Jorge, Arturo, amigos de Espacio 2026, porque ya sábado se termina la fase de cuartos de final, vendrá martes y miércoles con las semifinales, y tercer lugar y cuarto lugar el sábado, y el domingo la gran final allá en New Jersey.
18: Se nos queda ya nada más estos días de esta semana y la semana que entra, y vámonos.
5: Y se acabó.
6: Y se acabó hasta dentro de 4 años, otra vez, sí, pero ahora con más elecciones, recuerden.
5: Bueno, pues yo espero que no. Yo espero que no. Lo que sí sabes que es que todavía falta cómo vaya a cuadrar la FIFA, que sé que lo van a hacer, pero es en España, porque la final incluso es en el Santiago Bernabéu. Va a ser Marruecos.
6: Correcto. No, y la inauguración planean hacerlo en Uruguay.
5: Sí, y también por ahí quieren invitar a Argentina, o ya está.
6: Bueno, va a ser otra fiesta. Pero primero hay que concentrarnos, semana y media todavía de fútbol, hay que disfrutar bueno, sí, a los grandes jugadores, ya después pensaremos si llegamos al 2030.
5: Y también de la invitación para que entren a nuestra página de internet en 889noticias.mx, está nuestro micrositio de Espacio 2026, con toda la información diaria de esta Copa, novedades, noticias, bueno, ya no es el seguimiento, pero todavía da de qué hablar la selección nacional, y todavía pueden encontrar ahí el once ideal, que es entrevistas con varios colegas sudamericanos que realizó Guillermo García, y desde luego también está el podcast de Espacio 2026, con las entrevistas desde Ricardo Tuca Ferretti, pasando por Hugo Sánchez, por Arlindo Dos Santos,
6: Enrique Borja,
5: el Perro Bermúdez, Raúl...
6: Ajá. Hay varios personajes importantes.
18: Sí, nuestros amigos tienen mucho tema que ver en este podcast de Espacio 2026. Ya lo saben, es a través de iHeartRadio, otra vez a través de la página.
5: Así es.
18: 889.mx. Perfecto. Señor Arturo Sanguino, felicidades por ese trabajo excelente con la selección mexicana.
6: Muchas gracias, Jorge. Aquí andaremos todavía pendientes. Muchísimas gracias.
18: Muchísimas gracias. Felicidades. Alex, también felicidades a ti.
5: Al contrario, Jorge.
18: Que has estado manejando todo esto que es ASIR Deportes. Felicidades.
5: Buenas noches.
18: Muchas gracias al nombre de todo este gran equipo.
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5: Mis amigos, estamos listos, cara, ya a las 7:02 en este jueves de películas a través de 91.7 Mix, 80s, 90s y más. Oigan, ya la ciudad tuvo un día medio nubladón, en algunos puntos como que quería llover, pero por fin, después de que ayer tuvimos mucha lluvia, nosotros estamos ya disfrutando de esta tarde-noche. Ya tuvimos Ruta del Gol, tuvimos también nuestro programa de la música y el fútbol. Estamos listos entonces ya para hacer nuestro ejercicio de memoria. Hoy vamos a recordar una película donde la valentía enfrentó al poder. Donde un rey, híjole, se ponía con Sansón a las patadas. Voy a platicarte de esto para que juntos vayamos a desbloquear recuerdos. Mientras, nos vamos al año de 1982. ¿Recuerdas este rolón? Inconfundible. Llega Michael Jackson, el tema Thriller. Ya a las 7:03 a través de 91.7 Mix, 80, 90 y más. En internet para IG Radio. ¿Listo para sacar los pasos prohibidos? Perfecto, quédate conmigo. Buenas tardes.

0: de película. ¿Qué tal? I Will Always Love You, un tema a cargo de Whitney Houston, aquí a través de 91.7 Mix, 80s, 90s y más. En internet, mis amigos, estamos juntos a través de la aplicación de iHeartRadio. Así que nos vemos. Muchas gracias por estar conmigo en esta maravillosa noche y gracias por disfrutar de muy buenas rolas en compañía de la bandita Chavorruqueira. Oigan, vámonos con nuestro ejercicio de memoria. Hoy vamos a recordar una película que, como les decía, está llena de valentía, de ambición y coraje. Así que vamos a recordarla, porque la película de esta noche, de este ejercicio de memoria, sonaba así.
1: Una verdadera locura si tú, valiente rey, y tus fieras tropas perecieran. Solo por un simple malentendido, nuestras culturas podrían compartir mucho.
2: ¿No lo has notado? Compartimos nuestra cultura con ustedes toda la mañana.
1: La tuya es una tribu fascinante. Sigue siendo desafiante, enfrentando la aniquilación en presencia de un dios. No es buena idea desafiarme, Leonidas. Imagina el horrible destino que le espera a mis enemigos y con gusto asesinaría a mis propios hombres por la victoria. Y
0: yo me... Ahí está. Con esto es más que suficiente, ¿no? Sí, porque a ver, los que son verdaderos chavorrocks, fanáticos de ver películas en el cine o en casita, bueno, acabamos de escuchar un fragmento de una película que llegó, pongan atención, en el año 2007 y que desde su estreno se convirtió en todo un fenómeno por su espectacular fotografía, sus escenas de batallas y sus inolvidables diálogos. La historia nos lleva a la antigua Grecia, donde un pequeño ejército encabezado por un rey decide enfrentar a un imperio gigantesco. Y mientras todos pensaban que la misión era imposible, ellos intentan demostrar que el valor, el honor y la lealtad pueden con todo. Así que la pregunta facilita, ¿cómo se llama la película que hoy estamos recordando? Y si eso se te hace muy fácil, muy sencillito, muy papita adobada, ok, ¿cómo se llama el personaje que se hacía llamar un dios y que desafía al rey Leónidas? ¿Te la sabes? Bueno, si aún así quieres ayuda, puedes echarte un clavadito en mi cuenta de Facebook, Carlos Lemus Locutor. Mándame tu respuesta a través de la función Talkback en iHeartRadio. Queremos escucharte en esta noche para que nos digas cómo se llama la película que hoy estamos recordando y cómo se llamaba ese emperador que se hacía llamar un dios. Yo regreso a través de 91.7 Mix, 80s, 90s y más en internet por iHeartRadio. Soy Carlos Lemus y te acompaño.
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5: Mis amigos, ya son las 7:20. Recuerda, esta es la hora del ejercicio de memoria y hoy traemos un reto que está facilito, pero para los verdaderos chavos rocks. Mientras nos vamos con Relax, un tema del año de 1983.

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0: Eso que escuchaste es nada menos que un tema del año de 1993. ¿Ya había nacido en esa época, sí o no? Porque luego ahí siento que nada más lo hacen por convivir, sí, sí, sí. Mis amigos, vamos avanzando a través de 91.7 Mix, 80s, 90s y más. También en internet con la red de redes, la aplicación es la de iHeartRadio. Muchísimas gracias por estar con nosotros, gracias por permitirme ser parte de su compañía. Oigan, pues vamos avanzando y es momento de que nosotros les demos una segunda oportunidad para que escuchen el sonido con el que hoy hacemos ejercicio de memoria. Pero antes de eso, quiero recordarles que ya se acerca el fin de semana y se acerca el Old School con Arturo López Gavito y Mario Lafontaine. Así que esto se va a poner buenísimo y obviamente esto no te lo puedes perder todos los sábados en punto a las 4 de la tarde a través de toda la cadena Mix y a través de la aplicación de iHeartRadio. Mis amigos, vámonos rápidamente con nuestro sonido con el que hoy hacemos ejercicio de memoria. Estamos recordando una película estrenada en el año 2007. Esto suena así. A ver si la recuerdas escuchando estas voces. Páreme en la oreja.
1: Ven, Leonidas. Hay que razonar juntos. Sería un lamentable desperdicio. Una verdadera locura si tú, valiente rey, y tus fieras tropas perecieran. Solo por un simple malentendido, nuestras culturas podrían compartir.
0: Ay, está con esto es más que suficiente, ¿no?
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1: La tuya es...
0: Ustedes me tienen que decir cómo se llama la película que hoy recordamos. Y, de paso, si eso se les hace muy fácil, reconociendo estas voces, bueno, díganme cómo se llama el personaje que se hace llamar a sí mismo un dios. El dueño de un gran imperio. Yo regreso porque quiero escuchar sus respuestas a través de la función Talkback en iHeartRadio. Vamos juntos en 91.7 Mix, 80s, 90s y más en internet por iHeartRadio. ¡Súbele!
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11: Elton John concluirá su gira de despedida el 2 y el 3 de octubre en la Ciudad de México. Kate Winslet se unirá al elenco de Adolescence para la segunda temporada. Billy Joe Armstrong de Green Day lidera un supergrupo punk en homenaje a los Ramones por su 50 aniversario. Dwayne Johnson protagonizará Free Bird como un doble de riesgo que oculta su demencia. El director de Godzilla Minus One dirigirá la película de ciencia ficción New. La acosadora de Lindsay Buckingham será sometida a un examen de salud mental y se suspenderá el caso.

0: Escuchaste, es la voz, el ritmo, el talento del mismísimo Robbie Williams, aquí a través de 91.7 Mix, 80s, 90s y más, en internet a través de la aplicación de iHeartRadio. Mis amigos, avanzamos en esta tarde. Oigan, pues a ver, les platico rápidamente. Hoy hicimos ejercicio de memoria para recordar una película que se lanzó en el año 2007. Y para recordarla, escuchamos el siguiente sonido, un fragmentito de esa cinta. Chécate nada más.
1: Espera a mis enemigos y con gusto asesinaría a mis propios hombres por la victoria.
2: Y yo moriría por cualquiera de los míos.
1: Los griegos tienen mucho orgullo en su lógica. Te sugiero emplearlo. Piensa en la hermosa tierra que defiendes con vigor. Imagínalo reducida a simples cenizas.
0: Con esto es más que suficiente para que ustedes me digan cómo se llama la película que hoy recordamos. ¿Qué nos dice la bandita Chavorroque? Vámonos con la voz en este momento del buen Raimundo. Hola.
3: Muy buenas tardes, mi amigo Carlos Lemus.
0: ¿Qué pasó, mi hermano?
3: ¿Dirías tú Papita Adobada?
0: ¿Verdad que sí?
3: Pues esa película es indiscutiblemente la de 300.
0: Ajá, sí.
3: Y el dios que dices tú, o bueno, que dicen los diálogos, se llama Jerjes.
0: Exactamente.
3: Esos 300 espartanos.
0: Exactamente. Oye, qué buena memoria, mi hermano. Escuchando nada más, ¿eh? ¿Quién anda por acá? Escuchamos a Cristal. Hola.
4: Hola, mi nombre es Cristal Rosales. La película se llama 300 y el personaje es Jerjes.
0: Jerjes, ¿qué tal, eh? Villanazo, caray. A ver, ¿quién más? Hola.
5: Épale, mi pana.
0: ¿Qué pasó, mi pana?
5: Brother, chamo, Carlitos.
0: ¿Qué pachó?
5: Saludos, mi hermano. Feliz tarde, noche. Oye, por lo que vi de ese, lo que escuché de ese trozo de la película que pusiste, no vi tus redes sociales, no las he visto, estoy trabajando.
0: Ajá.
5: Ese dios, ese emperador dios se llamaba Jerjes.
0: Si exactamente.
5: Los 400, ¿eh? Los 200, los 300.
0: ¿No? Los 300, mi hermano. ¿Cómo era, Félix? Que los 400. No, ya le estás cambiando. Pero a ver, ¿quién más le atinó? Escuchamos al buen Gustavo. Hola.
6: Queridísimo Chavorro Quema, aquí el mismísimo.
0: Hola, Emma.
6: Muy buenas noches. Y yo diría que esta película que suena es 300.
0: Exacto.
6: Como ya
0: sí.
6: Lo sabes de aquí, hasta en punto de la medianoche. Y ya gané mi Alexa. Que me gané en el podcast de Golgana.
0: Eso, mi queridísimo Gus, ya ven. Yo nada más les digo, escuchen la aplicación. Escúchenos a través de la aplicación de iHeartRadio. Descárguenla, es totalmente gratis. Y escuchen todo el contenido que tenemos para ustedes. Mis amigos, ¿están listos para que despidamos la hora y regresemos con el chismecito en el que usted quería? Perfecto, no te me vayas. Quédate aquí en 91.7 Mix, 80s, 90s y más. Y en internet con la aplicación de iHeartRadio. Así que nos vemos. Buenas noches, súbele a tu radio.
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2: 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Estamos más que listos, ya a las 8:04 y tenemos lista la música de los Red Hot Chili Peppers. También escucharemos algo que, híjole, nos llevará justamente a los 80s y a los 90s. Así que no te me vayas, quédate aquí porque, oigan, quiero platicarles acerca de iHeartRadio Premier con Madonna. ¿De qué se va a tratar? Te vas a enterar de todo eso conmigo. Así que, mis amigos, mis amigas, no se me vayan. Y mejor, vamos juntos a disfrutar de muy buena música en 91.7 Mix 80, 90 y más. Y ya lo sabes con nuestro...
3: ¿Usted qué haría?
2: Que hoy traemos chismecito de familia. Vamos juntos a los 80s. El grupo AHA, Take On Me. Yo soy Carlos y te acompaño. ¡Súbale a tu radio!

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0: Los Red Hot Chili Peppers, qué buena canción para viajar en el tiempo. Y nos fuimos a 1999. A mí me transporta mi época de secundaria, cuando pasaba las tardes viendo los videos en MTV. Y Californication era, híjole, top, top, top. Mis amigos, vámonos con la historia que nos llega en esta noche por parte de un chavorroque que me pide no digamos su nombre. Y no te preocupes, no te preocupes, porque nunca decimos el nombre de quien nos manda sus historias, pues para guardar anonimato. Y en esta ocasión la historia dice así. Mi buen Charlie y banda, este fin de semana vamos a hacer una comida en casa de mis papás para celebrar la graduación de mi hijo, porque sale de secundaria. Y además queremos celebrar que pasó su examen para entrar a la prepa. El problema es que, pues, a mi papá se le ocurrió invitar a unos primos que viven cerca. Y, pues, de esto ya se enteró mi esposa. Y no le gustó nada la idea, porque a mis primos les encanta, pues, la copita, la tomadera. Y, pues, mi esposa dice que, y bueno, y siempre ha sido así, en las fiestas de nuestros hijos nunca damos de beber. Pero como ahora la fiesta va a ser en casa de mis papás, pues a mi señor padre se le ocurrió, se sintió con la libertad de invitar a quien él quisiera. Y obviamente mi esposa ya se enojó y me dice que le diga a mi papá que le cancele a mis primos porque es fiesta de nosotros, no fiesta de mi papá, para que él tenga la libertad de invitar a quien él quiera. Dice la verdad. No sé qué hacer, porque si le digo a mi papá, se va a sentir y va a ser un momento incómodo y tenso en la fiesta. Así que por eso quiero preguntarles, en una situación así, ustedes...
1: ¿Usted qué haría?
0: ¿Ustedes qué harían? ¿Le permitirían a...? Pues al final estás en la casa de tu papá, ¿no? Y él te está dando chance de que ahí haga... No sé si es porque a lo mejor en la casa del papá es con patio, es más grande y te está permitiendo que ahí hagas tu fiesta, ¿no? ¿O aceptarías que vengan los primos... Solo que no des alcohol. Aunque miren, yo he visto fiestas en donde a pesar de que no des alcohol, pero llega alguien que le gusta la copita, va, compra, trae y las cosas se transforman. Así que, a ver, quiero saber, ¿ustedes qué harían en una situación así? ¿Qué harían en una situación como la que nos comparte nuestro amigo Chavo Rock? Yo los escucho a través de la función Talkback en iHeartRadio. Pícale al botón del micrófono y mándame tu punto de vista en esta noche para que le demos luz, le demos solución a nuestro amigo que nos comparte esta historia. Vamos juntos, 91.7 Mix, 80s, 90s y más. Y en internet, por iHeartRadio. Soy Carlos y te acompaño.
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0: Son las 8:20.

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0: Llegamos a la mitad de la hora a través de 91.7 Mix, 80s, 90s y más en internet a través de la aplicación de iHeartRadio. Mis amigos, búsquenme a través de las redes sociales en Instagram, @carloslemus. 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Por otro lado, estamos con el caso de esta noche, nuestro ¿y usted qué haría? Y es que, a ver, les platico rapidito, nos comparte un chavo rock que, bueno, están organizando, o ya mejor dicho, está más que organizada la fiesta que van a hacer el fin de semana para celebrar la graduación de su hijo de secundaria y que también pasó el examen para entrar a la prepa. El tema es que la fiesta va a ser en la casa de los papás de nuestro amigo Chavo Rock y pues su papá se sintió con la libertad de invitar a personas y pues decide invitar a unos primos. La cosa es que a esos primos les gusta la copita, les gusta la fiesta con alcohol. Tema que ahora que se entró la esposa de nuestro amigo, no está nada feliz y dice, ¿sabes qué? Dile a tu papá que les cancele la invitación para que los invite a la fiesta, es de nosotros, no de tu papá. El caso es que nuestro amigo nos dice que las fiestas que siempre han hecho para sus hijos, nunca hay alcohol. Y él está seguro que pues sus primos van a ser de las suyas. No sabe qué hacer porque si va y le dice a su papá, se va a sentir, porque aparte la fiesta es en casa del papá, ¿no? Y pues esa es la pregunta en esta noche. ¿Ustedes qué harían para poner orden y control en esta situación? A ver, ¿qué nos dice la bandita Chavo Rock que escuchamos a través de la función Talkback? ¿Usted qué haría? ¿Qué harían ustedes en una situación así? ¿Ya nos gana el tiempo? Sí, ok, bueno, regresamos para escuchar qué es lo que nos dice la bandita a través de 91.7 Mix 80, 90 y más y en internet a través de la aplicación de iHeartRadio. Así que nos vemos. Buenas noches. Súbele a tu radio.
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0: Escuchamos a Green Day en esta noche, Boulevard of Broken Dreams, un tema que nos lleva al legendario año 2004. Vamos juntos a través de 91.7 Mix, 80s, 90s y más. En internet estamos a través de la aplicación de iHeartRadio. Soy Carlos Demos, muchas gracias, gracias, gracias por estar con nosotros. Y ¿saben qué? Es momento de ir escuchando la voz de la bandita Chavorroca ante la situación que hoy nos planteaba nuestro amigo que nos escribió. La historia dice así: mi buen Charlie y banda, este fin de semana, y fíjense, bueno, a ver, les leo. Este fin de semana vamos a hacer una comida en casa de mis papás para celebrar la graduación de mi hijo. Se graduó de secundaria y aparte celebraremos que pasó el examen para entrar a la prepa. El tema es que mi papá se le ocurrió invitar a unos primos que viven cerca. A mi esposa esta idea no le gustó para nada, porque a mis primos les encanta hacer la fiesta, pero con copita, con alcohol. Y pues ella siempre ha dicho que en las fiestas de nuestros hijos no tenemos por qué servir alcohol. Pero como ahora la reunión, la fiesta será en casa de mis papás, mi papá se sintió con la libertad de invitar a quien él quisiera. Mi esposa me dice que le tengo que decir a mi papá que les diga que cancela esa invitación porque es nuestra fiesta, no es su fiesta. Así que la verdad no sé qué hacer, porque si le digo eso a mi papá, el ambiente se va a poner tenso y puede que hasta se sienta incómodo. Por eso quiero preguntarles, ¿usted qué haría? ¿Ustedes qué harían en una situación así? ¿Le dirían a su papá, oye, sabes qué? Dile a mis primos que pues no están invitados. ¿O aceptarían que al ser él el dueño de la casa, pues también tiene derecho de invitar a quien él quiera? Yo los leo, los escucho a través de las redes sociales, Facebook de Carlos Demos Locutor, y también los escucho a través de la función Talkback en iHeartRadio. ¿Qué es lo que nos dice la bandita en esta noche? Ya saben que a través de Facebook nos pueden hacer llegar sus comentarios. Nos dice Alma: Carlos, los papás, ¿qué? ¿Los papás del graduado qué? Ahí ya no nos dice. Dice, yo así lo dejaría, es la fiesta de graduación hasta donde alcance la comida y punto. Nos dice Itzel, dice, hola Carlos, ¿sería conveniente que ambas partes platiquen y aclaren ese tema? Tal vez la esposa piensa organizar algo más íntimo sin involucrar a más familiares, o tal vez el presupuesto no está a favor de pues tener más comida. Y es algo que deberían de platicar también, ¿eh? Dice Lupita, yo digo que los padres del graduado, ¿qué? Deben de, en un principio debieron de evitar que los abuelos se que se mantengan al margen del tema. Ok, bueno, ¿qué nos dice por acá el buen Nehemías? Te escucho, mi hermano, hola.
1: Hola, Carlos, buenas noches, ¿no? Pues, ¿qué te puedo decir? Yo diría que le diga, así por medio de un mensajito, claramente que se ajuste bien los chodinos, como dicen en mi barrio. Pues que no va a haber chupe, no lleven nada, porque no va a haber chupe, solamente agüita de limón y por ahí un refresquito.
0: Y nada más.
1: A todos y a toda la banda de Chover Rock.
0: Saludos, mi hermano, pues ahí está. Mira, yo creo que sí, a ver, es que la casa es la de tus papás, ahí vas a hacer la fiesta, ¿no? De alguna manera, pues sí, ellos están con, a lo mejor con la idea de que tenían esa libertad de que ya que la fiesta va a ser en su casa, es por uno de sus nietos, pues a lo mejor se le fue, ¿no? A lo mejor el deber ser es que tuvo que haber preguntado, oye, ¿puedo invitar a tus primos? Se le fue, no pasó por su mente que eso fuera a causar incomodidad. Yo creo que en dado caso, simplemente el día de la fiesta es, a ver, hoy no va a haber alcohol, decírselo a los papás para que no vayan ellos a poner el desorden y listo, ¿no? ¿Ustedes qué opinan? Yo regreso, porque más adelante tenemos Trivia Chavorroca aquí en 91.7 Mix 80, 90 y más, y en internet por iHeartRadio.
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3: Ya son las 9:09 de la noche con 2 minutos y yo estoy contigo a través de 91.7 Mix, 80s, 90s y más. Estamos también en internet con la red de redes, la aplicación. ¿Ya la tienes en tu teléfono? ¿No? Descárgales gratis. Banda, en esta noche es momento de poner a prueba tus conocimientos para descubrir si eres un verdadero chavorroque, guerreros de los 80s y modelos de 1990. Hoy vamos a recordar a una cantante que revolucionó el rock alternativo en los años 90s y que con su personalidad y actitud se convirtió en un ícono. Y vamos a poner a prueba para ver si recuerdas parte de su historia musical. No te me vayas, quédate conmigo porque arrancamos con Michael Jackson y el tema Breathe, un tema del año de 1983. Yo soy Carlos Lemus, te acompaño, 91.7 Mix, 80s, 90s y más. En internet estamos en Facebook, Carlos Lemus Locutor.

0: Mis amigos, estamos llegando a las 9 de la noche ya con 10 minutos a través de 91.7 Mix 80, 90 y más. Estamos también en internet con la aplicación de iHeartRadio. Yo soy Carlos y es momento de que nos vayamos con una rola que nos dará pie a nuestra trivia, Chavo Rock. La rolita suena así. Esto que estamos escuchando de fondo se titula Beautiful Boy. Un tema donde participa la cantante que hoy está celebrando su cumpleaños, Courtney Love. La letra habla del cariño, la protección y la esperanza hacia alguien muy querido, mostrando un lado mucho más sensible de la artista que normalmente pues asociamos con un estilo fuerte, con la rebeldía y con mucho carácter. A lo largo de su carrera, esta cantante se convirtió en una de las figuras femeninas más importantes del rock alternativo. Y bueno, como les digo, esto es A Beautiful Boy. La pregunta, mis amigos, si ustedes recuerdan a Courtney Love, ¿cómo se llamaba el grupo donde ella alcanzó la fama? Así es, ¿cómo se llamaba esa agrupación? Vámonos con las opciones en esta noche. Opción A, ¿será acaso que esto sucedió en la banda llamada Garbage? O tal vez, opción B, en la agrupación llamada Hull. O puede que, opción C, en la banda llamada L7. Piensa, piensa. Y si esto se te hace muy fácil, bueno, ¿recuerdas con quién se casó Courtney Love? Yo regreso aquí a través de 91.7 Mix 80, 90 y más en internet por iHeartRadio.
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0: ¡Qué gran canción! Vamos juntos viajando en el tiempo a través de 91.7 Mix, 80s, 90s y más. Estoy contigo también en internet. La aplicación, ya la conoces, es la aplicación de iHeartRadio. Mis amigos, a ver, pónganme mucha atención. Prepárate para vivir lo que va a ser una gran experiencia que puede cambiar tu futuro. Te queremos invitar a nuestro EducaFest Puebla 2026 de Grupo Asir. Este es el encuentro que impulsa tu futuro. La cita es este próximo viernes 17 y sábado 18 de julio a las 10 de la mañana y será hasta las 6 de la tarde en el Centro de Convenciones del Complejo Cultural de la UAP, un evento para toda la familia en donde encontrarás las mejores opciones educativas para todos los niveles, además de conferencias de inteligencia artificial, actividades especiales y muchas sorpresas más. No te lo pierdas, el programa del viernes 17 de julio inicia a las 10 de la mañana con la conferencia con Cristian Ruiz Sola. Y ya, para papás, a la una de la tarde, muestra de robots y conferencias con Maya Jimena Lugo, quien compartirá los temas de robots y sueños. Así que, con esto de verdad, te la vas a pasar increíble. Mis amigos, además van a poder participar para ganar pantallas, computadoras y tablets. La entrada es gratuita, así que ven con tu familia y descubre las oportunidades que impulsarán tu futuro. Ese es el EducaFest Puebla de Grupo Asir. Y por otro lado, estamos recordando a Courtney Love, que justamente nació un 9 de julio. Esto que estamos escuchando de fondo es el tema titulado Beautiful Boy. Esto lo hizo cuando participó en una agrupación. La pregunta es sencillita: ¿cómo se llama la agrupación en la que participó Courtney Love? Banda que le permitió ubicarse dentro de las bandas más sobresalientes en el rock alternativo. Así que ahí está la pregunta. Las opciones las siguientes. Opción A, esto fue In Garbage. O tal vez opción B, en el grupo Hole. O puede que opción C, esto haya sido en la banda L7. Mándame tu respuesta a través de la función Talkback en iHeartRadio. Y si esto se te hace muy fácil, ¿recuerdas con quién estaba casada Courtney Love? Bueno, yo regreso aquí en 91.7 Mix 80s, 90s y más en internet a través de la aplicación de iHeartRadio.
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4: Elton John concluirá su gira de despedida el 2 y el 3 de octubre en la Ciudad de México. Kate Winslet se unirá al elenco de Adolescents para la segunda temporada. Billy Joe Armstrong de Green Day lidera un supergrupo punk en homenaje a los Ramones por su 50 aniversario. Dwayne Johnson protagonizará Free Bird como un doble de riesgo que oculta su demencia. El director de Godzilla Minus One dirigirá la película de ciencia ficción New. La acosadora de Lindsay Buckingham será sometida a un examen de salud mental y se suspenderá el caso.

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0: La noche avanza, son las 9:48 minutos a través de 91.7 Mix, 80s, 90s y más. Estoy contigo en internet, a través de la red de redes con la aplicación de iHeartRadio. Yo soy Carlos y me da gusto que me dejes acompañarte. Mis amigos, mis amigas, hoy celebramos el cumpleaños de una de las figuras más importantes del rock alternativo, la mismísima Courtney Love. Y ahí en su momento, junto con una banda, lanzó este tema titulado Beautiful Boy. You look good in my dress. Ahí está, Beautiful Sun. Ya le ando cambiando el nombre. La pregunta es, ¿cómo se llama el grupo en donde lanzó este tema musical? Las opciones son las siguientes. ¿Acaso fue en Garbage? O tal vez opción B, fue en el grupo llamado Hole. O puede que opción C, en el grupo L7. ¿En dónde fue? ¿Qué es lo que nos dice la bandita Chavo Rock en esta noche a través de la función Talk Back en iHeartRadio? Escuchamos, hola, hola.
1: Queridísimo Chavo Rock Charlie, ahora sí mencioné tu nombre correctamente.
0: Eso, mi Gus.
1: Te digo que este grupo se llama L7.
0: ¡No!
1: Como ya sabes, de aquí hasta el punto de la media.
0: Mi queridísimo Gus, no, ahora sí te falló, mi hermano. Y mira que tú siempre te las sabes todas. Pero bien, yo aprovecho para mandarle saludo a por acá, ¿dónde está? Ay, ¿qué pacho? Ahí está, ¿verdad? Nuestro fondo. ¿Dónde está? A Blanquis Irineo, a mi queridísima Nancy. También muchísimas gracias por estar con nosotros. Y, a ver, déjenme checar que alguien ya nos mandó su respuesta. Perfecto. Muchísimas gracias, mi queridísimo Iván. Efectivamente. El grupo en donde participó Courtney Love es la banda Hole y sonaba así.
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3: Mis amigos, ¿estamos listos? Sí, ya. Son las 10 de la noche en punto. Yo soy Carlos Demus. Te invito a que te quedes con nosotros en esta noche porque tenemos mucho que compartir. Música de Michael Cimbello, John Osborne, Kings of Leon y muchos más. En esta noche, nosotros vamos a platicar acerca de el Girl Power. Porque, oigan, todos pensaban que la película de las Spice Girls era solamente una estrategia para aprovechar la fama, pero el tiempo terminó dándoles la razón. Y hoy mantienen un récord que ni The Beatles, ni ABBA, ningún otro grupo musical ha podido romper. ¿Cuál es ese récord? Te lo platico. Sube a tu radio en 91.7 Mix.

0: Y así nos fuimos el año 2004, Maroon 5, el tema This Love a través de 91.7 Mix, 80s, 90s y más. En Israel, órale, en iHeartRadio. Es que miren, estoy viendo que ya nos mandó mensaje Israel a través de iHeartRadio. Y yo digo, oye, en Israel, no. A ver, ¿qué nos dices, Israel? Te escucho.
1: ¿Qué tal? Muy buenas noches, mi buen Carlitos Lemusaurio. ¿Cómo estás?
0: Un cansado.
1: Gusto volverte a saludar en este día. Fue un verdadero gustazo el poder echar una retita contigo hace rato con toda la banda.
0: Breve.
1: La pasamos muy bien, muy bien. La verdad es que aunque a mí me pesan las rodillas, me pesa la barriga. Pero bueno, que tengas una excelente noche, Carlitos, a ti y a toda la banda. Saludos.
0: Mi hermano, muchísimas gracias, mi querísimo Isra. Qué bueno que te reportas en esta noche ya, terminando la jornada. Muy bien, muy bien. Oigan, pues vámonos rápidamente, viajando en el tiempo. Y sobre todo viajando a lo que está haciendo tendencia a través de las redes sociales. Y es que, a ver, el chismecito de hoy nos lleva directamente a los noventas, cuando las Spice Girls estaban en la cima de la fama de la Space Manía. Muchos pensaban que hacer una película era simplemente una forma rápida de ganar dinero antes de que el fenómeno terminara. Y sí, tuvieron que hacerla a toda velocidad. El guión se escribió apenas unos meses después del lanzamiento de su primer disco y el rodaje terminó en tiempo récord para estrenarla antes de que pasara de moda. Aunque recibió críticas muy diversas, la cinta titulada Spice World terminó recaudando, chéquense nada más esta cantidad, 56 millones de dólares. O sea, casi 3 décadas después sigue conservando un récord muy curioso. Es la película protagonizada por un grupo musical, por un grupo femenino que logra esta hazaña. ¿Qué tal? ¿Sabían ustedes eso? Imagínense nada más. O sea, por eso las Spice merecen ese reconocimiento. La película pues superó incluso otros proyectos como los que realizaron en su momento The Beatles, ABBA y otros grupos legendarios. Quizás a lo mejor muchos dijeron, eso no va a ser un éxito para las Spice Girls, pero todo lo contrario, ¿Quién iba a pensar que aquella película tan palomera, llena de humor absurdo como un scary movie y llena del gear power, terminaría convirtiéndose en una auténtica cinta de culto? Así que mi pregunta es, ¿alguno de los que me está escuchando en esta noche ha visto la película de las Spice Girls, Spice War? ¿No? ¿Qué película protagonizada por cantante ustedes recuerdan? Si no es esa, ¿qué otra? ¿Alguna de Michael Jackson? ¿Cuál? Mis amigos, yo los escucho a través de la función Talkback en iHeartRadio y regreso porque tenemos Lado B aquí en 91.7 Mix, 80s, 90s y más en internet por iHeartRadio.

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Mis amigos, estamos juntos en esta noche, las 10 ya con 35 minutos a través de 91.7 Mix, 80, 90 y más. Estamos también en internet con la red de redes, la aplicación. Ustedes la conocen perfectamente, es iHeartRadio. Anímate, mándame tu nota de voz en esta noche. Y mientras, oigan, ya que estábamos hablando de la película Spice World, que ya tienen 30 años de historia las Spice Girls, seguramente, si viste esta película, recuerdas que aparecen varios famosos haciendo cameos. Entre ellos está nada más y nada menos que el mismísimo Elton John. Pero esa aparición no fue casualidad, ¿eh? La amistad entre Elton John y las Spice Girls nació a mediados de los años 90, cuando el grupo se convirtió en el fenómeno musical más grande del Reino Unido. Elton quedó fascinado con la energía, con el humor, con el carisma de las cinco integrantes de las Spice Girls. Y desde entonces, coincidieron en varios eventos benéficos y programas de televisión. Uno de los momentos más recordados ocurrió en 1997, cuando participaron juntos en el concierto Party in the Park, organizado por el entonces Príncipe Carlos para recaudar fondos con fines benéficos. Y bueno, esto es algo que hoy recordamos. Con el paso de los años, la amistad continuó, especialmente con Victoria Beckham, con quien Elton y su esposo David mantienen, ¿cómo llamarlo?, una relación muy cercana. De hecho, Elton fue invitado a la boda de Victoria y David Beckham en 1999 y han acompañado a esta familia en momentos muy importantes. Así que ahora, a ver, la pregunta que les hago y les dejo: ¿qué colaboración entre artistas que parecían de mundos totalmente distintos se te hace más sorprendente? No, porque ¿saben qué otra colaboración a mí se me hace totalmente así extraña? La de Freddie Mercury con David Bowie, ¿no? ¿Ustedes qué opinan? Mis amigos, vámonos con Celine Dion. Son las 10 con 37 minutos en 91.7 Mix.

0: Buena canción a cargo de Peter Shilling, Major Tom, tema del año de 1982. Así es, aquí en 91.7 Mix, 80s, 90s y más. Estoy contigo también en internet a través de la aplicación de iHeartRadio. Y es momento de que escuchemos quién anda por acá. Hola.
1: Hola, Carlitos. Buenas noches. Gracias por la ruedita de hoy. Estuvo padrísima. Ahora sí terminé cansado. La cancha estuvo pesada, estaba bien grande. Pero pues aquí Ariel y yo nos vamos bien contentos.
2: Gracias, Carlitos, por el gorro.
0: No, hombre, mi hermano.
1: Saludos a toda la banda Mix. Estuvo chida la reta y esperemos que se arme otra más adelante, que no sea la última reta Mix.
0: Eso, caray.
1: Saludos a todos y a mis compañeros de plataforma.
0: Eso, muy bien. Muchísimas gracias, mi querísimo Iván. Qué bueno que te reportas. Saludos a ti y a toda tu familia. Gracias a toda la banda que se dio cita. Yo creo que ahí luego subimos las fotos, ¿no? Porque se armó buena la reta. Y ojalá que se repita, bien dicen, chavos. Oigan, y sí, no, me di cuenta que tengo una condición pésima para andar corriendo. Pero bueno, ya me hice el propósito, ahora sí, o corro o me pongo a jugar fútbol. Porque, me di cuenta que no aguanto correr, chavos. Sí, no, pero esta vida de andar sentado 6 horas corriditas, pues debo de equilibrarla con ejercicio. Ya me di cuenta. Mis amigos, ¿les parece si avanzamos en esta noche y regresamos con más información y más música? Pero eso sí, quiero recordarte que viene un programa que no se pueden perder. ¿Les gusta la música de Madonna? Híjole, esto se va a poner buenísimo. A ver, te platico rapidito. Viene el programa en donde vamos a tener una entrevista exclusiva de Madonna platicándonos acerca de Confessions 2, este nuevo lanzamiento musical que de verdad no se pueden perder. Todo esto, ya lo saben, lo vamos a tener próximamente a través de toda la cadena Mix, a través de la aplicación de iHeartRadio. Mis amigos, este programa va a estar buenísimo. Y obviamente tú tienes que formar parte de todo lo que tenemos para ustedes. Yo regreso, 91.7 Mix, 80, 90 y más, en internet, a través de iHeartRadio. Soy Carlos y te acompaño.
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4: ¿Están listos? Vamos por la recta final. Son las 10 de la noche con 3 minutos y juntos nosotros iremos viajando en el tiempo. Así es, para recordar qué sucedía un 9 de julio, pero de hace algunos cuantos ayeres. Además, tenemos pase de lista para que te reportes en esta noche y me digas si le vas a entrar a la desvelada con nosotros a través de las redes sociales, Facebook y Carlos Lemus Locutor. Mis amigos, tenemos también la frase para cerrar esta noche. Así que ni te muevas, no te me vayas, porque te quiero platicar acerca del Educafest de Puebla. Mis amigos, estamos listos. Vámonos con este tema que le pertenece a la banda Kiss. Juntos contra la apatía, juntos contra el mal humor. Ya se terminó el día, hay que sonreírle a la vida. Respira profundo. Esto es I Was Meant for Loving You. Soy Carlos Lemus en 91.7 Mix, 80s, 90s y más.

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Así sonamos en esta noche. Ya a las 11 con 22 minutos a través de 91.7 Mix, 80s, 90s y más. Estamos juntos. También estamos en internet. La aplicación, ¿la conoces? Es la aplicación de iHeartRadio. Muchísimas gracias por estar con nosotros. Y recuerda que abrimos nuestro buzón de voz para que te reportes a través de la función TalkBack. Oigan, aprovecho para mandarle saludos a... ¿Dónde está? Es Leticia Su. Ven por acá. Se reporta Bernardo Armando. Muchísimas gracias. Le mandamos saludos a Verónica Landa, que ya se reportan en nuestro pase de lista nocturno. Igualmente por acá, Enrique Altamirano, Fer, Irra, Ceci Castillo. Muchísimas gracias. Oigan, pues los invito a que se reporten a través de la función TalkBack en iHeartRadio. Y quiero decirles que viene nuestro EducaFest. No se lo pueden perder. 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

0: Así sonamos en esta noche de jueves, las 11:35 a través de 91.7 Mix, 80s, 90s y más, en internet a través de la red de redes con la aplicación de iHeartRadio. Oigan, vámonos rápidamente viajando en el tiempo. Y en esta ocasión, a ver, tenemos que hacer parada justamente en un 9 de julio, pero de el año, chéquense nada más esto, ya hasta me perdí, del año de 1975. Y es que justamente en esta fecha nació Jack White, cantante, compositor, guitarrista, una de las figuras sin duda más influyentes del rock de este siglo. Muchos lo conocieron como la mitad de White Stripes, el dúo que formó junto a Mick White, que revolucionó la música con un sonido crudo, sí, un sonido directo también, y diferente a lo que sonaba en aquellos momentos. Bueno, además de su talento, este músico Jack ha sido productor, fundador de su propio sello discográfico y un gran defensor del sonido analógico, apostando por grabar música con técnicas tradicionales. Eso está interesante y eso hace diferente su trabajo. Así que, mis amigos, pregunta, ¿cuál es tu rola favorita de White Stripes? Yo los escucho a través de la función Talkback en iHeartRadio porque es la hora del pase de lista nocturno. ¿Quién se desvela con nosotros? ¿Quién sigue aquí? ¿Quién anda por ahí? Repórtense, porque ya saben que nos encanta escucharlos.
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0: ¡Ay! ¡Ay! Y hasta me despertaron. Mis amigos, no se me duerman. Vámonos con The Turtles y el tema Happy Together aquí en 91.7 Mix, 80s, 90s y más. ¡Súbele!

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0: ¿Qué te parece? Estamos llegando al final. Ya se acabó este viajecito en el tiempo, papá. Oigan, yo soy Carlos Lemus. Estamos llegando al final. Ya estamos cerrando el changarro. Sí, ya barriendo, trapeando para que el día de mañana todo inicie con el pie derecho. Pero antes de eso, quiero escuchar la voz de la bandita. ¿Quién anda por acá? ¿Sí escucha? Hola, hola. ¿Hay alguien o no hay alguien? No, hombre, mi hermano. Alex, ¿mandaste el mensaje vacío, hijo? ¿Cómo? Nada más me emocionaste, caray. No, bueno, ese tipo de bromas no, por favor, porque lastiman mi corazón. Y bueno, oigan, es momento de que nos vayamos con la frase con la que hoy quiero despedir esta jornada de mucho trabajo. Oigan, es que hasta nos fuimos a jugar una cascarita, ya como 10 minutos, pero pues, hice mi lucha. El caso es que, banda, llega el momento de despedirnos con una frase que hoy le tomamos prestada a Jack White. Y es perfecta para este jueves. La frase dice así: si te limitas a hacer solo aquello que sabes hacer bien, nunca descubrirás lo que realmente eres capaz. Una buena reflexión, ¿eh? Porque a veces el miedo nos hace quedarnos en lo conocido. Cuando las mejores historias comienzan justamente si te atreves a intentar algo diferente. Así que, oye, si hoy no intentaste algo diferente, mañana atrévete. Estoy seguro que te va a llegar algo que te va a sacar de tu zona de confort. Yo me despido. Soy Carlos Lemus y mis amigos, como dice la familia Telerín,
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0: Que descansen bien, que recarguen energía y recuerda, nunca dejes de intentar algo nuevo. Yo soy Carlos Lemus, que la música siempre, siempre te acompañe. Mañana estamos de regreso en punto de las 6 de la tarde con Espacio 2026 y a las 7 de la noche estamos con nuestro ejercicio de memoria. Que la música siempre te acompañe. Hasta la próxima. Bye, bye.
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Madrugador despertando a todo Puebla, México y el mundo. Es viernes 10 de julio, ya llegamos, ya llegamos. Y ya estamos por acá listísimos y puestísimos para poder acompañarte en una jornada que pinta para ser hermosa. De aquí hasta las 12 del día, por supuesto, con muy buenas rolas. Digo, ya escuchaste con lo que vamos a empezar. Hoy suena música de The Pitch Mode, algo de Alanis Morissette, estará sonando Katy Perry, Coolio y muchos artistas más, así que quédate conmigo porque apenas vamos arrancando. Al volver, recuerda que te voy a platicar lo que pasaba un día como hoy, pero hace algunos ayeres, y lo más importante, vamos a quemar a la banda dormilona. Así que repórtate conmigo a través de la función Talkback en iHeartRadio, y al volver, continúo contigo en 91.7 Mix, 80s, 90s y más, y en internet en iHeartRadio. Que suene Eagles y el tema Hotel California.

0: La canción se llama Gangsta's Paradise. La escuchas a las 6 de la mañana con 12 minutos en 91.7 Mix 80s, 90s y más. Y de manera digital te acompaño en nuestra bella aplicación llamada iHeart Radio. ¿Qué pasaba un día como hoy? 10 de julio, pero del año 2007. A ver, amantes del cine y por supuesto amantes de Harry Potter, o mejor conocidos como los Potterheads. Bueno, ¿qué pasaba hace 19 años? Se estrenaba en las salas de cine Harry Potter y la Orden del Fénix. Fíjate cómo son las cosas que comparte fecha importante, ¿no? En ese mismo día, es decir, 10 de julio, aparece Harry Potter en tema cinéfilo, pero si viajamos más en el tiempo al 64, se publicaba el álbum A Hard Day's Night de los Beatles. Además de que en el 95, Scatman John publicaba su gran álbum Scatman's World. Entonces hay como que mucho para platicar. Por ahí también anda Interpol con un álbum, Our Love to Admire, así es como se titula. Y lo más importante es que Harry Potter también en esa ocasión, en el 2007, pegaba muchísimo en la taquilla. ¿Te acuerdas de la película? Yo creo que sí. Esa melodía que pues hace que recuerdes posiblemente desde la primera película y toda la saga. Para los amantes de Harry Potter, hoy recordamos esta película que se estrenaba en el año 2007. Un día como hoy, y aquí lo recordamos en 91.7 Mix, 80s, 90s y más, y en internet en iHeartRadio. Regreso para quemar a los dormilones, así que pasa y saluda, que no dormimos juntos. Buenos días.
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0: John Paul, George y Ringo suenan al aire en 91.7 Mix, 80s, 90s y más. Y en internet en iHeartRadio en el marco, el día de hoy, damas y caballeros, del día de los Beatles. Hoy, 10 de julio, de acuerdo a los grandes conocedores, y que se instituye este festejo desde el año 2007. Recordando que un día como hoy, pero hace muchos años, como bien se los platicaba, se estrenaba la película A Hard Day's Night. Son las 6:26, yo continúo con ustedes y ha llegado el momento de saludar a la banda Mix. Pero el día de hoy es viernes, como que necesito que nos pongamos al tiro, muchachos. Así que ¡vámonos! Con buena música. Y con esto decimos, ¡buenos días, Puebla! Se los juro que me hago a la tarea de seleccionar un tema movido, un tema chido. Tan chido que a veces digo, ¿y si no paso los audios y mejor dejo la rola? Pero acuérdate, aquí la música no es lo importante. O sea, sí, pero si hay algo más importante que la música, eres tú. Buenos días, Alex.
1: Sí, bueno, disfrutando de este nuevo amanecer y ganándole otra vez al caquito madrugador.
0: ¡Eso!
1: Saludos a la banda Chavo Rock, banda Mix 91.7, deseándoles un día especial, lleno de paz, amor, alegría y exitosos logros. Y listos, amigo, para disfrutarte de nuestro gran amigo Fiel de las Mañanas, con tu buena conducción,
0: gracias,
1: tu buena vibra, tu buena energía, para que hagas de este morning show especial. Abrazo para todos, amigo.
0: Muchas gracias, Alex. Que sea un día exquisito para ti y toda la familia. Está bien querer ganarle al gallo, pero mandar audios desde las 4 de la mañana... Mi Vini, ¿qué pasó? Pues si no es sacar cita para ir al médico, ¿qué pasó? ¡Buenos días! Saludos a mis amigos del Seguro Social. ¡Vini, no te oigo! ¡Vini, grítame!
2: Hola, Emanuel, muy, muy buenos días. Saludos desde la ciudad de Atlixco.
0: ¡Buenos días!
2: Ya sabes, con todo el ánimo del mundo, vamos a darle a la trabajación. Hay que echarle ganitas. Ya es viernes social y el puerco lo sabe, que diga el cuerpo lo sabe.
0: El puerco,
2: así
0: en mi
2: es
0: caso.
2: Que saludos a todos los Chavos Rocks. Pásenla bonito, un fuerte abrazo a la distancia de su amigo y servidor, el Vini.
0: El Vini.
2: Saludos.
0: El Vini, tu amigo, el confiable de las mañanas. ¿Cómo estás, Edith? Hola, buenos días.
3: Hola, hola. Buenos días, compañerito madrugador. Buenos días, bandita Mix. Pasamos a saludarlos, a desearles un excelente día.
0: Gracias.
3: Y bueno, pues ya es viernes. Ya se logró, bandita. Ya la hicimos. Y bueno, pues nada, ya se ven uno aquí haciendo lo de todos los días.
0: Bien.
3: Y pues vamos a echarle muchas ganitas. Bendecido viernes. Emma, coyeye.
0: Coyeye, coyeye, Edith. Buenos días, Pati.
4: Chavo Rocks. Hoy es viernes rico. Fin de semana. Levántense ya, vamos a hacer ejercicio. Que tengan bonito fin de semana.
0: Fantástico.
4: Saludos a todos.
0: Fantástico. Traigo un chorro de audios más, pero vamos a irlos dosificando en el transcurso de esta siguiente media hora. ¿Qué les parece? Aprovecho para mandarle un saludo al buen Vic, quien también ya se levanta temprano. Giancarlo Arronte, hasta la bellísima Italia. Ahí anda Marcela y toda la banda Chavo Rock que me acompaña. Aquí en 91.7 Mix 80s, 90s y más. Y en internet en iHeartRadio. Pero por favor, DJ,

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0: Ahí está sonando Katy Perry, el tema se llama Hot and Cold y lo escuchas en 91.7 Mix, 80s, 90s y más. Y de manera digital te acompaño en nuestra bellísima aplicación llamada iHeart Radio. Vámonos tendidos como bandidos ahí a través de la función Talkback precisamente para descubrir juntos quién más ya se despertó, quién más anda saludando o bien quién está dejando un mensaje motivacional para toda la banda Chavo Rock. Buenos y frescos días, mi queridísimo. ¿Quién? ¡Ay, Adriana! ¿Cómo estás? Perdóname, pensé que eras hombre, pero ya me di cuenta que no.
1: Buenos días a todos.
0: Buenos días.
1: Espero que tengan un excelente viernes. Ahora sí hay que echarle muchísimas ganas porque ya es casi la mitad del mes. Aparte. Todos ya estamos en la edad de la coneja, que cuando no nos duele la pata, nos duele la oreja, así que hay que echarle ganas.
0: ¡Ah, esa está buena! Esa no la había escuchado. La edad de la coneja, que cuando no nos duele la pata, nos duele la oreja. ¡Ay, sí te creo! ¡Sí soy! Mi queridísimo Vic, ahora sí, buenos días.
2: Buenos días, Emma. Buenos días, banda. Feliz viernes de playlist.
0: Exacto, mi hermano.
2: Vamos a armarla a todo dar y a disfrutar del contenido.
0: Gracias, amigo.
2: Así como disfrutar de tu programa, la música de Mix y tus trivias, que son bien, muy divertidas.
0: Bien.
2: Y alegría para todos.
0: Gracias, mi querido amigo. Te mando un tremendo, tremendo saludo. A ver, un último, porque si no me va ganando el tiempo. Giancarlo, hasta la Bella Italia.
3: Hola, Chavo Rock Silver. ¿Cómo se encuentran todos por ahí? A la mejor estación del mundo mundial. Claro que sí. Un saludo esta vez a Carlitos Arronte. Que se encuentre muy bien, por favor. A la maestra Emma Luna, a tu tocaya Emanuel Arroyo, que también eres excelente persona y un gran conductor.
0: Gracias, hermano.
3: Recuerden, si lo tienes, lo cuides. Si lo necesitas, lo busques hasta que lo logres. Y si lo perdiste, que siempre viva en tu mente y corazón para así ser felices y salir adelante.
0: ¡Órale!
3: Vamos con todo, Don Chavo Box, y saludo a toda la bella ciudad de Puebla, que siempre nos...
0: Ay, se cortó mi queridísimo Giancarlo, pero muy buen mensaje, ¿eh? Mensaje motivacional, hasta nos faltó nada más el sonido del conocimiento. Se los voy a repetir porque creo que tiene mucho valor. Recuerden, si lo tienes, lo cuidas. Si lo necesitas, lo buscas hasta que lo logres. Y si lo perdiste, que viva en tu mente y corazón para que así seas feliz y puedas salir adelante. ¡Wow! Frases inmortales de mi queridísimo Giancarlo Arronte. Mi hermano, te andas muy, muy conocedor esta mañana. ¿Qué desayunaste? ¿Qué desayunaste? No me digas, gracias. Vámonos mejor con información. Oigan, ya la siguiente semana, de hecho, el próximo viernes, comienza nuestro EducaFest Puebla 2026, el encuentro que impulsa tu futuro. Viernes 17 y sábado 18 de julio, te estaremos esperando desde las 10 de la mañana y hasta las 6 de la tarde en el Centro de Convenciones del Complejo Cultural Universitario de la UAP. 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Yo regreso en cuanto den las 7 de la mañana porque hay más para compartir. Buenos días.
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3: Sí, necesito buen ritmo porque es viernes, viernes, viernes. Bienvenidas y bienvenidos. El reloj ha avanzado y ya cambió. Son las 7:02 y yo te acompaño una hora más, plagados de buena música. Supertramp, los Cranberries, estarás también sonando los Bee Gees, Gloria Gaynor y muchos artistas más. Gracias por compartir con nosotros, muchachos. Y también lo más importante es que el día de hoy tenemos nuestro acertijo lagartijo para jugar un ratito y obviamente también tendremos el dato relevante del día. De hecho, yo volveré con este dato aquí al volver. Lo estaremos chismeando en 91.7 Mix, 80s, 90s y más. Y en internet en iHeartRadio. Saludos a la bandita del Talkback. ¿Cómo estás, Ruth? ¡Qué milagrazo! ¿Va a llover
4: hello,
3: o qué?
4: Hello, muy buenos días, Emanuel. ¿Cómo estás?
3: Mal.
4: Hace mucho tiempo que no nos saludamos.
3: Enojado.
4: Solo los he escuchado, banda Chavo Ruth. La verdad, he andado muy apurada, ocupada. Y ahora un poquito enferma, pero ahí andamos. Me da gusto escucharlos a todos y les mando un fuerte abrazo, saludos y excelente y hermoso bendecido día.

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Suena Big Mountain, el tema se titula Baby I Love Your Way en 91.7 Mix, 80s, 90s y más, y en internet en iHeartRadio. Oigan, fíjense que indagando un poco, hay ocasiones en que uno no puede dormir, ¿no? O está el clásico dormí pero no descansé. Me metí a investigar un poquito el tema o la tasa más bien de mexicanos que a lo mejor dormimos, pero no descansamos. Más allá de la estadística, porque esta ya se las he compartido en alguna otra ocasión, me llama mucho la atención que hay un síndrome que comienza a replicarse incluso entre los jóvenes y los adultos mayores. Por favor, si eres hipocondríaco, bájale tantito porque

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2: Digo, no.
3: No sirve para nada.
2: Digo, ya saben que todo esto es basado en investigaciones y lo más importante es que no nos autodiagnostiquemos ni nos automediquemos. Mejor acudan con un profesional de la salud. Son las 7:15. Yo soy Emmanuel Arroyo y continúo contigo en 91.7 Mix 80s, 90s y más. De manera digital te acompaño en la aplicación iHeartRadio. Buenos días.
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5: Hola, ¿cómo estamos? Excelente mañana. Arrancamos con la mejor información vial.
0: Lento.
5: Tome nota, llevamos buena circulación. Esto en Avenida 4 Oriente de Boulevard 5 de Mayo hasta la calle 14 Norte. Nada te retrasa sobre la calle Fresnos de Boulevard Atlixco hasta Circuito Juan Pablo II. Camino Real a Cholula lleva buena circulación de Boulevard Atlixco a la calzada Zabaleta, también sobre la calle 33 Sur. Vamos con buen avance de Circuito Juan Pablo II a Boulevard Atlixco.
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5: Tenemos ya en estos momentos 13 grados en la temperatura. No le cambien porque ya regresamos con más. 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

0: son los Bee Gees. El tema se llama Night Fever y lo escuchas a las 7:30 en 91.7 Mix 80s, 90s y más. Y de manera digital te hago compañía en nuestra bella aplicación llamada iHeartRadio. Y ahí anda la banda Chavo Rock saludando y reportándose. ¿Quién está por ahí? Marcela, buenos días. ¿Qué hay de new?
1: Hola, muy buenos días, Emanuelito.
0: Hola.
1: Muy buenos días a todos. Hoy también es una mañana fresca, pero se ve bonito, se ve el cielo padre.
0: Sí.
1: Que tengan un excelente día y vámonos con todo.
0: Vámonos.
1: Feliz fin de semana.
0: Igualmente para ti, Marcela, mi hermano, mi pana, Félix.
2: Buenos días, mis panas, mis brothers de Puebla, mis adolescentes, mis hermanos. Mi brother, Emanuel Arroyo. Saludos, mis panas. Aquí andamos en la trabajación desde las 5:30.
0: ¡Aso, máquina!
2: Ahorita andamos por el aeropuerto y todo. Saludos a todos. Y que hoy es viernes, muchachos, pero hay que trabajar para pagar. Tú sabes lo que tenemos que pagar.
0: Ah, sí.
2: Saludos, se les quiere, muchachos.
0: Se les quiere, dice el pana. Te mandamos un gran abrazo, amigo. También se les quiere a todos. Y de a montones. Oigan, vámonos con la pregunta, el acertijo lagartijo. Ya sabes que si contestas bien, te ganas la ovación de la chamacada. Y si contestas mal, el gran amigo de Carlos Araujo te va a saludar.
3: ¡No sirve para nada!
0: A ver si es cierto, nunca te lo podrán robar, pero está al alcance de todos. Algunos tienen más y otros tienen menos. ¡Ah, caray! ¡Ah, caray! A ver, una vez más. Nunca te lo podrán robar, pero está al alcance de todos. Algunos tienen más y otros tienen menos. Piénsalo y platícame la respuesta a través del talkback en una nota de voz en iHeartRadio y yo vuelvo a 91.7 Mix, 80s, 90s y más. 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

con Luisa Carrandi. Muere Bonnie Tyler a los 75 años. Justin Bieber se une al elenco del show del primer medio tiempo del torneo del fútbol más importante del mundo. La película biográfica de Britney Spears será escrita por Liz Merriweather, creadora de New Girl. El libro de fotos Madonna Into the Groove incluirá imágenes nunca antes publicadas. El documental sobre la filmación de María Antonieta de Eleanor Coppola llegará a Mubi. Joanna Pettet, actriz de The Groove y Casino Royale, fallece a los 83 años.

0: Así justamente se llama el tema All the Things She Said y lo escuchas a las 7 de la mañana con 46 minutos en 91.7 Mix 80s, 90s y más y en internet en iHeartRadio. Vámonos, vámonos, tendidos como bandidos. A ver, primero que nada con los saludos. Buenos días. Hola,
1: hola
0: Sammy.
1: Hola, bandita Mix. Buenos días, Emanuel Arroyo.
0: Buenos días.
1: Buenos días. Espero que todos tengan un excelente día y un feliz y hermoso fin de semana. ¡Ya es fin de semana! ¡Bien! Vaya. Ya la libramos. Ahora a la que sigue.
0: Bien.
1: Que todos tengan un excelente día. Y que viva el rock.
0: ¡Que viva el rock! Muchas gracias, Sammy. Te mandamos un tremendo saludo. 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Vámonos ahora sí con el acertijo lagartijo. Nunca te lo pueden robar, pero está al alcance de todos. Algunos tienen más y otros menos. ¿Cuál será la respuesta? Hola Marcela, cántame la respuesta. Buenos días.
2: Pues ay, a mí se me ocurrió que los problemas, porque quisiera que me los robaran, pero pues no, aquí
0: no,
2: se
0: bueno,
2: quedan.
0: No, bueno.
2: ¿Quién sabe qué es? No sé.
0: No sé, yo tampoco sé, pero lo que sí sé, Marcela,
3: no sirve para nada,
0: es que el niño juzgador se va a ir a desayunar contigo en este día. Charlie, buenos días, Charlie.
4: Buenos días, Emma, aquí reportándose, aquí Carlos.
5: Y Evelyn.
0: Saludos.
4: Y pues yo digo que es el cabello, porque, pero sí, yo digo que es el cabello.
5: Pero yo digo que es el carácter.
0: No, bueno.
4: Saludos a todos.
0: Charlie, te tengo una buena y una mala. La mala es que contestaste mal. La buena es que hoy es viernes. Por otra parte, Evelyn, ¿qué crees? Te tengo también una buena y una mala. La buena es que es viernes y contestaste muy mal.
3: No sirve para nada.
0: Ay, les mando un gran saludo. ¿Quién más anda por acá? ¡Stephanie!
6: Hola, Emma. Buenos días.
7: ¿No hay torta de milanesa?
6: No, ya no va a haber. Ya no va a haber. Y menos si siguen así, ¿verdad? Vamos a contestar el acertijo lagartijo.
0: ¡Qué horror! El tiempo.
6: No, no es el tiempo, es el conocimiento.
7: Aprovecho para felicitar a la ratona que le está echando muchas ganas a su terapia de lenguaje y está hermosa el día de hoy.
0: Qué bello.
7: Un abrazo, Emma.
6: ¡Saludos!
7: ¡Mire mi torta!
0: Sí, Stephanie. Bueno, es que ya también ustedes, pues solamente son los miércoles de torta de milanesa y ustedes quieren todos los días, muchachos. No. Hoy es viernes. Viernes de otros antojos. En fin, la respuesta correcta, damas y caballeros, es el conocimiento. ¡El conocimiento! Es el... A ver, mi Charlie Araujo. Ah, sí llegó. Sí llegó, Charlie. Hola. Buenos días.
8: Las almas decadentes y demás.
0: ¡Venga!
8: Para el acertijo lagartijo, pues yo digo que es un pensamiento, ¿no? Tienes, unos tienen más, otros tienes menos, nadie te los puede robar, son tuyos solos. Creo yo que es un pensamiento, si no, pues... Mi socio, el chamaco juzgador.
0: El socio, quiere que lo invites a desayunar, mi hermano.
3: No sirve para nada.
0: Ya llévatelo a tu casa mejor, ¿no? Charlie, ya, si quiere, ¿no? Ya, que sea de tu propiedad. 10 minutos y las 8 de la mañana, yo regreso con la clásica playlist para armar aquí en 91.7 Mix, 80s, 90s y más. Soy Emanuel Arroyo, te acompaño también en mi cuenta de Instagram, @emanuelenmix.
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9: Buen avance.
12: Tome nota, Prolongación del Sur lleva buena circulación. Esto de Boulevard Municipio Libre hasta Periférico Ecológico. La calle Fresnos con buena circulación de Boulevard Atlixco hasta Circuito Juan Pablo II. Sobre Avenida 20 Poniente, nada te va a retrasar. De la calle 7 Norte hasta la calle 2 Norte. También con muy buena circulación Avenida 21 Oriente de la calle 10 Sur hasta Avenida 24 Sur. Diagonal 19 Poniente sin problemas de Circuito Juan Pablo II hasta Avenida 27 Poniente.
9: Clima.
12: 14 grados. 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
2: ¡Ay! Buenos y frescos días en este viernes de playlist. Y tú me dirás, oye, ¿por qué traes norteño de fondo? Pues porque me gusta el norteño. Ah, la verdad, no tanto. El tema aquí es que hace ratito estaba platicando con la banda y muchos me dijeron algo muy cierto. Viernes como de ir a un lugar de esos en donde hay botana y bebidas refrescantes. Un botanero. Pero normalmente en los botaneros se escucha esto. O posiblemente algo más tropicalón. Digo, dependiendo tu código postal, dónde vivas y el presupuesto que traigas, depende cómo sonará. Vamos a imaginar todos el día de hoy que vamos a meternos al botanero más fresa de Puebla. Es más, lo vamos a crear aquí. ¿Cómo le llamaríamos? Bueno, no sé, ese es otro asunto. El tema es que yo quiero que me digas qué canción te gustaría escuchar en un botanero. Ojo. Solo música en inglés. No quiero que salgas con
3: Los Tucanes de Tijuana.
2: No. Para eso está cualquier botanero X. No. Aquí es un botanero pa' guapos, pa' gente chida, pa' la banda de Mix. Una rola que a ti te gustaría estar escuchando en un viernes cantinero, con los amigos, con la pareja. ¿Qué rola te gustaría escuchar en un botanerillo? Platícamelo a través de la función Talkback en iHeartRadio, porque vamos a armar una playlist y vamos a ver, pues si ponen, yo qué sé, música de dolidos, no sé. Siento que tiene un poco de complejidad esta playlist, pero puede salir algo espectacular. Solo música en inglés que te gustaría escuchar en un botanero fresón. Platícamelo a través del Talkback en iHeartRadio. Yo vuelvo a 91.7 Mix, 80s, 90s y más, y en internet en iHeartRadio.

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0: Ahí está sonando Blink 182, el tema All the Small Things, al aire en 91.7 Mix 80s, 90s y más, y en internet en iHeartRadio. Soy Emanuel Arroyo, el día de hoy nos vamos a divertir. Ya escuché sus propuestas y están buenísimas. Estamos imaginándonos que, digo, normalmente hay que aceptarlo. Normalmente si vas a un botanerillo o algo así, pues nunca te vas a encontrar música de mix, ¿no? Entonces hoy le vamos a subir el estatus y el nivel a un botanero. Y quiero que me digas qué música de mix pondrías tú. Mándame tu propuesta a través de la función Talkback en iHeartRadio, porque es un botanero fresón, un botanero nice, un botanero peeper is nice. Yo elegiría este tema para que tú, todo elegante, puedas llegar, puedas tomar asiento y le digas: ¿qué pasó, mi carnal? ¿Qué pasó, mi bro? ¿Qué pasó, mi dios? ¿Qué pasó, mi semidios del Olimpo? ¿Tienes la promo del cartón o no? Échame un bacalao pintado, ¿no? Bueno, esa canción a mí me late como para un botanerillo rico, rico. La neta, Smooth Operator, ¿no? Ahora bien, quiero escucharlos a ustedes con sus propuestas, porque lo pensaron bien, lo pensaron muy bien, mi queridísimo Félix. Buenos días.
1: Ay, para mi pana, mi brother, Manuel Arroyo. Aquí estamos otra vez, chamo. Yo te digo, en un botanero de esos de nosotros, de la high, decimos en Venezuela, un botanero de la high.
0: Sí.
1: Me gustaría escuchar de Dolido, como soy yo, que estoy dolido.
0: Ok.
1: La de Bon Jovi, como yo nunca te amará a nadie.
0: ¿Te imaginas? Ahí en pleno botanero, dolido, triste, abandonado, golpeado, humillado y anexas. Y que te pongan esto. No, no.
2: 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Para aprender.
0: Es más, en inglés o en español, esta sí, como quieras, donde quieras.
3: Pero quítala ya, por favor. Quítala, quítala.
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0: Ay, se escuchó raro, ¿eh? Como si hubiera cantado yo, pero no. Oye, mi Félix, te puedo recomendar el número de una psicóloga muy buena, hermano, porque como que andas dolido. ¿Qué pasó? A ver, ¿quién más anda por acá? Mi queridísimo Fernando, vamos a ver qué

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2: De la, o sea, no manches. Ya vámonos. Son las 8:15, tengo más propuestas en 91.7 Mix, 80s, 90s y más, y en internet en iHeartRadio. Buenos días.
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4: Hola, ¿qué tal? Que tengan excelente camino. Vámonos con más.
0: Lento.
4: Oigan, tomen nota. Llevamos el avance bastante complicado sobre Boulevard Circunvalación. Esto sí, planean ir de Boulevard 18 Sur a Boulevard Carlos Camacho Espíritu. Carga sobre Avenida 2 Poniente de la calle 5 Norte hasta la calle 13 Norte. También hay carga sobre la calle 19 Norte de Avenida 12 Poniente hasta Avenida Reforma.
0: Avisa.
4: Tomen nota. Hay un percance. Esto en Boulevard 5 de Mayo a la altura de la calle 4 Norte.
0: Clima.
4: El termómetro ya nos marca 15 grados, para hoy la máxima 22. No le cambien, yo soy Oli, están escuchando 91.7 Mix, 80s, 90s y más.

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6: 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Muy buenos días, mi querido Emanuel. Bandita del Club

0: La rodilla dolorida y almas decadentes. Que tengan un feliz viernes. Échenle ganitas a todo lo que hagan. Y yo, si fuera al botanero más nice de Puebla con la banda Mix, pediría yo la de Creep.
1: Órale, The Radiohead, tú muy bien. Buenos y frescos días.
2: Daría escuchar la de Baby Come Back con Players. Me encanta esa canción. Saludos.
1: Gracias, Patty. Baby Come Back también está buena. Buenos días.

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2: Hola, hola, Emma. Me gustaría escuchar en el botanero Mix o Botamix, se me vino a la mente ahorita. Me gustaría escuchar la de Color My World, Pinta mi mundo de ¿cómo se llama? De Chicago.
3: Bien.
2: Es una canción que yo creo que ya pondrías para cuando ya quieres correr a toda la bandita, que ya se cerró todo, ya se acabó.
3: Sí,
2: pero aún así es una canción que deleitaría con mucho gusto con cualquier copita.
3: Muchas
2: bye.
3: Gracias, Sammy, muchas gracias. Yo tengo otra propuesta. Imagínate llegar a un lugar así, un botanero, y escuchar esta canción de Unforgiven de Metallica. Y ahí al fondo se escucha en un micrófono. Y recuerden, entre más aplausos, más promociones. Ah, pensabas que otra cosa, ¿verdad?
4: ¡No!
3: ¡Sucio! Adiós.
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0: Metallica y The Unforgiven al aire a las 8:31 en 91.7 Mix 80s, 90s y más, y de manera digital te acompaño en la aplicación iHeartRadio. El día de hoy estamos armando una playlist. Si tú llegas a un botanero fresón donde no hay música tradicional, ya sabes, como del regional mexicano, música tropical o música así como del norte, ¿qué música te gustaría escuchar? ¿Cuál sería tu propuesta de rola tipo mix para que suene? A ver, quiero escucharlos a ustedes. ¡Feliz mañana! ¡Buenos días!
1: ¿Qué tal? ¿Qué tal y buenos días, mi querido Manuel Arroyo?
0: Buen día.
1: Buen día, mi querida Connie y yo. Pensamos que para ir a un botanero fresa,
0: ajá,
1: pues quedaría la de The World de David.
0: Okay.
1: Y pues sí, ahí estar disfrutando de esta buena música.
0: Gracias, hermano, muchas gracias, te mando un tremendo saludo, buena propuesta, mi buen José Luis, hola.
2: ¿Qué tal, Manuel? Buen día a toda la bandita. Creo que a mí me gustaría escuchar More Than Words de Extreme.
0: ¡Órale!
2: Creo que sería una buena canción, y tal vez sería November Rain de los Guns N' Roses.
0: ¡Ah, caray!
2: Creo que serían mis dos canciones que sí podría escuchar así en un botanero con los cuates. Saludos, banda.
0: Pero yo creo que un botanero muy decadente, mi hermano, muy muy triste. También tú, o sea, escucha esto. Ahí tomándose su agua de Jamaica con esto, no. Y luego peor dijo con sus cuates. Y si todos van dolidos, no, hombre, terminan dándose abrazo y beso entre todos, José Luis. No. Eso es pegriloso. Dani, buenos días.
3: ¿Qué tal, Emanuel? Buenos días. Saludos desde Tlaxcala, York.
0: Saludos hasta Tlaxcala, York.
3: En esta playlist, si me agarras en el momento más alegre, yo escucharía Whiskey in the Jar de Metallica.
0: Rolón, ahí está de fondo.
3: Pero si me agarras en un momento
0: sad,
3: triste y bajoneado,
0: ajá,
3: pondría Behind Blue Eyes de Limp Bizkit.
0: Limp Bizkit. Bien,
3: excelente viernes botanero.
0: Bien, gran abrazo, mi buen Charlie Alex.
4: ¿Qué hay, amigazo del alma, el Manuel Arroyo, acá Charlie Alex, reportándose. Y esta es mi aportación para la playlist de mi antro. Perdiendo mi religión.
0: Ah, esa es buena.
4: Sería muy buena. La de Kumbala y la de Hotel California. Saludos a toda la banda Chavo Rock.
0: Ok. Esta me gusta, me gusta. Losing My Religion de R.E.M. Por ahí dijo el Kumbala de La Maldita Vecindad. Esa también puede pasar ya como de madrugada. Le mando un tremendo saludo al doctor Oscar Palestina que dice: yo propongo la de November Rain, esa sí se antoja. La verdad es que sí. Tengo más propuestas, yo regreso con ellas a 91.7 Mix, 80s, 90s y más. Buenos días.
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Acabas de escuchar a los Red Hot Chili Peppers con el tema Scar Tissue en 91.7 Mix 80s, 90s y más. Y de manera digital te hago compañía en la bonita aplicación llamada iHeartRadio. Oigan, ¿y qué creen? ¡Tenemos cumpleañera!

0: El día de hoy, damas y caballeros, le mandamos un tremendo saludo a Gema Quiroz, quien el día de hoy está de cumpleaños y quien nos está escuchando en el bellísimo estado de Tlaxcala. Gema, deseamos de parte de tu hermano, de tus papis y de toda la banda Chavorrock que te la pases fantástico, fabuloso y fenomenal. Y lo más importante, pues que se festeje de aquí y hasta que se acabe el mes, ¿no? Ahí están sus mañanitas rockeras para Gema y por supuesto para todos los cumpleañeros. Y bien, también lo importante es cerrar la dinámica del día de hoy. Estamos tomando canciones que pondrías en un botanero fresilla, en un botanero en donde el norteño, lo tropical y lo regional mexicano no pasa, solo pasa pura música estilo mix. Mari, ¿qué rolas pondrías tú ahí?
1: Buenos Hola días. Emma, buenos días. No inventes, conforme ibas platicando la dinámica, yo dije, ya me imaginé, ya me vi en un botanero así fresa, sí, para gente refinada.
0: ¡Claro!
1: Ya te vi a ti ahí, a todos los integrantes de la banda Mix, del Club de Almas Decadentes. Y bueno, la canción que yo propondría sería Hard to Say I'm Sorry, de Chicago. Okay. Saludos, banda Mix. Excelente viernes.
0: Ok, fantástico, fantástico. Me gusta el plan. Mari, muchas gracias. Y pues alguien invite, ¿no? Mi buen Memo.
2: ¿Qué onda, mi Manuel y banda de Chavo Rocks? Buenos días y buen viernes para todos.
0: ¡Buen viernes!
2: Pues fíjate que para este playlist de Botanero Fresa,
0: sí, señor,
2: yo pondría la canción de Black de Pearl Jam, definitivamente.
0: Ah, es buenísimo.
2: Ya si nos queremos poner un poquito más pesados, estaría la de One de Metallica. Ajá. O 1979 de los Smashing Pumpkins. Así, para subirle la categoría.
0: Míralo.
2: Saludos, banda. Buen fin de semana.
0: Memo le sabe, buenos días.
3: Pues mira, yo tengo dos rolas buenísimas que me encantan. Sería Lesson in Love de...
0: Lessons in Love.
3: Level 42.
0: Bien.
3: Y With Me Up Before You Go Go de Wham.
0: Bien, fantástico.
3: Inclúyelas en esa playlist.
0: Órale, me encanta. Se armó chida, tienen que admitir que se armó chida. Gracias a todos los que participaron, pero hay que cerrar ya la hora del playlist. 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Cortesía de 91.7 Mix, 80s, 90s y más. Y en internet, te acompañamos en iHeartRadio. Regreso contigo para viajar en el tiempo.
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7: 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Hola, ¿qué tal? Excelente camino, vámonos con más.
4: Aviso.
7: Tomen nota, está cerrada la circulación sobre Gran Avenida, esto de Avenida 18 y 30 Poniantes con dirección a Boulevard Carmen Cerdán hasta las 6 de la tarde, ya lo saben.
4: Lento.
7: Tomen nota, les cuesta avanzar sobre Boulevard Circunvalación, esto entre Boulevard 18 Sur y Boulevard Carlos Camacho Espíritu. Carga vehicular sobre Avenida 2 Poniente, de la calle 5 Norte hasta la calle 13 Norte.
4: Clima.
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3: Son ya las 9:02 a.m. ¡Feliz día, muchachos! ¿Cómo va todo en este riquísimo viernes de botana? ¿Qué se les antoja el día de hoy? Unas frías. Claro, algo frío, un refresquito, algo así. Oigan, en el transcurso de esta hora ya saben que vamos a viajar en el tiempo y vamos a recordar lo que pasaba, lo que había en el año 1994. ¿Tú qué hacías en el 94? Haz cuentas. Y yo regreso para chismear en torno a dicho año en 91.7 Mix 80s, 90s y más y en internet en iHeartRadio. Buenos días.

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0: Suena Le Click, el tema se llama Tonight is the Night, al aire en 91.7 Mix 80s, 90s y más, y de manera digital te acompaño en la aplicación iHeartRadio. Hoy viajamos al año 1994, un año en donde salió una película muy buena, pero también se presentó una canción hermosa. ¿Te suena familiar esto? Imagínate que se juntaron tres grandes: Bryan Adams, Rod Stewart y Sting, de Police, ¿sí? Se juntaron, compartieron talento, derrocharon arte y nos regalaron el tema All for Love. Esta canción nació en 1994. ¿Tú qué hacías en esos ayeres? Y que forma parte de la banda sonora de una película. A ver si alguien recuerda qué película es. Yo los escucho a través del Talkback en iHeartRadio y en 91.7 Mix 80s, 90s y más.
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4: Hola, ¿qué tal? Que tengan excelente camino. Vámonos con más.
1: Lento.
4: Oigan, tomen nota. Llevamos el avance bastante complicado sobre Boulevard Circunvalación. Esto sí, planean ir de Boulevard 18 Sur a Boulevard Carlos Camacho Espíritu. Carga sobre Avenida 2 Poniente de la calle 5 Norte hasta la calle 3

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0: Suena Village People, el tema se titula YMCA y lo escuchas a las 9:29 en 91.7 Mix 80s, 90s y más, y en internet en iHeartRadio. El día de hoy recordamos que en el 94 conocíamos Basket Case.
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0: Un poquito de punk rock para alegrar tu mañana de viernes al ritmo de Green Day.
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0: Es una verdadera joya, es una verdadera chulada. Ahora bien, la pregunta es, ¿ustedes dónde estaban? ¿Qué había? ¿Qué pasaba? ¿Qué ocurría en el año 1994 mientras Green Day nos regalaba Basket Case? ¿Cómo estás, mi queridísimo Memo? Buenos días.
2: ¿Qué onda, Manuel? ¿Cómo estás? Buenos días de nuevo y saludos a toda la banda de Chavo Rocks.
0: Gracias, hermano.
2: Pues en el 94 yo aspiraba a ser el próximo Nirvana de la música con mi banda.
0: No.
2: Y para eso teníamos una banda que se llamaba Fuscas y Nopales en honor a Guns N' Roses.
0: ¡Ah, está
2: entonces,
0: buenísimo!
2: Entonces, eso hacíamos en el 94 y cursando la preparatoria que nunca supimos cómo acabamos. ¡Saludos!
0: En honor a los Guns N' Roses, le pusieron al grupo Fuscas y Nopales. ¡Quiero escuchar su música! Guillermo, si tienes algo ahí, mándamelo para compartirlo con la banda. Desde el nombre me atrapó. Fuscas y Nopales, de Puebla para el mundo. ¡Ah, qué chulada! ¿Quién nos anda por acá? Mi queridísimo Paquito Porras.
3: Hola, buenos mi días. Estimado Emma. Aquí Paco Porras saludando. Ya tenía rato que no hablaba.
0: Un ratote, hermano.
3: Y bueno, entrando en materia de esa hermosa canción que mencionas.
0: Ah, ya sé cuál.
3: Creo que era un soundtrack de una de las películas de Los Tres Mosqueteros.
0: Sí, señor. ¿Sí?
3: La verdad, una joya de canción.
0: Así es.
3: Pues excelente día para todos, excelente viernes. Saludos a la banda Chavo Rock. Y vámonos a festejar.
0: Vámonos a festejar, amigo. En efecto, esta canción es del 94 y aparece en Los Tres Mosqueteros. Y ahí están Los Tres Mosqueteros, Bryan Adams, Rod Stewart y el buen Sting. Vamos a ver quién más anda por acá. Hola, hola, buenos días.
4: Hola, Emma. En el 94 tendré yo 13 años, iba yo en segundo de secundaria y recuerdo que en las tardeadas nos ponían canciones como Por Debajo de la Mesa, Lamento Boliviano, La Ingrata, Afuera, Secret, Another Night, If You Go y Zombie, que eran las que estaban de moda y las que me gustaban.
0: Bien.
4: Qué bellos recuerdos de la adolescencia.
0: Bueno. Muchas gracias, Aide. Tremendo saludo. Y ahora sí, vámonos. Porque también en esa época, en el 94, había actividad deportiva. Y ahí anda el buen pambolerito saludando.
5: Ya, hola, Bortillos. Ya andamos de vuelta. Y si hablamos de mis viajes por el mundo, yo recuerdo perfectamente que en el 94 yo andaba en los United chambeando. ¿Y qué creen? Que me toca el torneo. Ahí vi un tremendo brasileño ganar su cuarto trofeo. Llevaron al límite a los italianos al grado de esperarlos unos penales. Que conozco a un compa llamado Striker. Creí que era un Terian, pero no. Era como un hermano de Bugs Bunny o como personaje de Hanna-Barbera. En fin, ese espécimen era mascota del ambiente futbolero. Pero pues mucho ambiente que hubiera, la verdad no. Mis boquillos, al menos como dijo mi compadre Mike Wazowski, las risas no faltaron. Nos seguimos escuchando, Rosa Rocks.
0: Eso es todo. Gracias, mi querido amigo. Te mando un gran abrazo. Son las 9:32. Yo regreso, que hay más para compartir en 91.7 Mix, 80s, 90s y más.
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3: Muere Bonnie Tyler a los 75 años. Justin Bieber se une al elenco del show del primer medio tiempo del torneo del fútbol más importante del mundo. La película biográfica de Britney Spears será escrita por Liz Merriweather, creadora de New Girl. El libro de fotos Madonna Into the Groove incluirá imágenes nunca antes publicadas. El documental sobre la filmación de María Antonieta de Eleanor Coppola llegará a Mubi. Joanna Pettet, actriz de The Groupie Casino Royale, fallece a los 83 años.

0: Suena Sean Paul, el tema se llama I'm Still In Love With You, a las 9:48 en 91.7 Mix, 80s, 90s y más, y de manera digital. Estoy contigo en nuestra aplicación iHeartRadio. Gracias por estar con nosotros, muchachos. Le mandamos un tremendo saludo a todos los que nos dan chance de acompañarles en sus actividades, ya sea laborales, de descanso y demás. Así que, bueno, nosotros tenemos que continuar. Quiero recordarles que el día de hoy tenemos Ruta Mix, ruta con Carlos Lemus. 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Finalmente, damas y caballeros, mis niños, hoy tenemos nuestro viernes y ya sabes que los viernes tenemos clase de inglés. Por ello, los invito a que se levanten, se pongan de pie para recibir en esta mañana a la Miss Take. Hello, good morning, Miss.
1: Hello, children. Ya casi acabamos el curso escolar, así que ponerse muy abusadillos. Hoy aprenderemos cómo llamamos al gato en inglés. No vayan a creer que haciendo bichito, bichito. No, gato se dice cat. A ver, Emma, repite conmigo. Cat.
0: Ok, cat.
1: Very good.
0: Cat.
1: ¿Y cómo se dice gato enfermo? Se dice cataro. ¿Y cómo se dice gato religioso? Se dice católico. ¿Y cómo se dice gato que se cayó por asomarse? Catorazo. No olviden estudiar porque ya viene su examen final. El que no estudie puede tener un examen catastrófico. Bye, bye.
0: Le mando un tremendo saludo a la Mistake, siempre compartiendo muy, pero muy bien esos antecedentes históricos y de lenguaje. Son las 9:50, gracias por estar conmigo en 91.7 Mix, 80s, 90s y más. Buenos días.
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5: 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Hola, ¿cómo estamos? Excelente camino. Vámonos con más información vial.
2: Lento.
5: Déjenme platicarles, el avance está complicado sobre Avenida Héroe de Nacozari. Esto de Boulevard Norte hasta Avenida 70 Poniente. Avenida 15 de Mayo también con carga a la altura de Boulevard Hermano Cerdán. La calle 31 Sur lleva carga de Avenida 23 Poniente hasta Avenida 35 Poniente. Llevamos carga que avance en Diagonal 19 Poniente, de Circuito Juan Pablo II hasta Avenida 27 Poniente.
2: Clima.
5: Tenemos ya en estos momentos 19 grados. Para hoy esperamos una máxima de 22. 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
3: Fantástico, espectacular. Tenemos una hora más en donde sonará muy buena música. Rockwell, tendremos también algo de Aerosmith, algo de Queen, estará Cyndi Lauper y muchos artistas más. Pero lo más importante es que también sonará un tema del catálogo. Y yo te voy a mostrar una versión que aparece pues en las redes sociales, que se vuelve tendencia. No sé si a la buena o a la mala, ya lo estaremos platicando aquí en 91.7 Mix, 80s, 90s y más. Y en internet en iHeartRadio, al ritmo de Opus y Life is Life. Me voy contigo, 10 con 5, buenos días.

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Suena en Sync, el tema se llama Bye, Bye, Bye y suena a las 10 con 13 minutos en 91.7 Mix 80s, 90s y más. Y de manera digital te acompaño en la aplicación iHeartRadio. Hoy, para armar polémica, traigo esta salvajada. Imagínate, esta canción, como bien lo digo, es de catálogo, la que la escuchas acá en Mix. Es Deep Purple, el tema se llama Smoke on the Water. ¿Será acaso que alguien le hizo un arreglo tan interesante como para superarlo? Vamos a descubrirlo juntos. Hay un disco, damas y caballeros, llamado Guitar Heaven, The Greatest Guitar Classics of All the Time. Es decir, como los mejores clásicos de guitarra de todos los tiempos. Este disco es de Santana. Y Santana, en conjunto con Jacoby Shedix, nos regala el tema Smoke on the Water.

Quiero escuchar sus opiniones en torno a esta versión. Les repito, si a ustedes les gustó, no nada más se rinde tributo a Deep Purple, sino a otras grandes canciones y agrupaciones en ese disco de Santana llamado Guitar Heaven.

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0: Ahí está sonando Queen, el tema Killer Queen, a las 10:30 en 91.7 Mix 80s, 90s y más. Y de manera digital te acompaño en la aplicación iHeartRadio. Muchos de ustedes ya me escribieron en las redes sociales: pasa la liga, ¿dónde escucho ese disco? El disco Guitar Heaven, The Greatest Guitar Classics of All Time, con Carlos Santana. Es que, ¿cómo decirse? Hay instrumentos que suenan al artista. Por ejemplo, esta guitarra la escuches aquí en Black Magic Woman, en Europa, en Oye Cómo Va, en Evil Ways, sabes que es Santana. Bueno, incluso ahí trae un toquecito como de Tom Morello, pero aún así sabes que es Carlos Santana. Quiero escuchar su opinión en torno a esta canción. Que me digan si les gusta o no les gusta, que básicamente uno de los mejores guitarristas alrededor del mundo, como lo es Carlos Santana, le haya puesto un arreglito, unos cuantos arreglitos. ¿Crees que esos arreglitos son buenos o no? Mi buen Román, ¿cómo estás?
1: Buenos días, Rubén Arroyo, y reportándose para la polémica. Sí, ya la había yo escuchado, quedó muy bien, perfectísima, o sea, no se le pone ningún pero, le pongo un 10 de 10 o así, quizás hasta más. Muy buen arreglo, o muy buen cover, mejor dicho, muy buen cover el que hizo Santana y la agrupación. Sí, está muy bien, también para agregar a la playlist. Saludos.
0: Fantástico, sí, la verdad es que sí es una versión increíble. Hola, Aide, buenos días.
2: Hola, Emma, no inventes, qué buena versión. Es que Santana, híjole, hace cada joya que dices, wow. En lo personal, para mí, ahora el cover superó al original. Wow. Me quedo con la versión cover. Hasta me alegraste la mañana.
0: Mira, ok, fantástico. Néstor.
3: Buenos días, mi estimadísimo Emanuel Arro. Emanuel Arronco. Excelente día para ti, para toda la banda Chavo Rock, mano. Oye, mano, esas clases de la Mistake ni el Conalep las da, mano. Pero mira, yo no critico, yo nomás digo, en la polémica del día de hoy, yo creo que pues no había necesidad de volver a hacer esa canción, ¿verdad, mano? Pero pues no se escucha nada mal. Saludos.
0: Saludos, mi queridísimo Néstor, tómate algo, tómate un tecito o algo, porque si te escuchas pal perro. ¿Quién más anda por acá platicando de esta versión de Santana?
4: Gio. Mi Emma, con lo de la polémica, yo sí voy a decir que me gusta más la versión de Santana que la original. Ese álbum que sacó en el 2010, Santana, toda la recopilación,
0: es una belleza.
4: Es extraordinariamente magnífico.
0: Lo dijo Gio. Lo confirma su servidor, su fiel amigo de todas las mañanas, Emanuel Arroyo, en 91.7 Mix 80s, 90s y más, y en internet en iHeartRadio. Ahí voy, poco a poco compartiéndoles la liga de al menos esta rola, pero si tienen la posibilidad, escuchen ese disco que es una obra de arte, muchachos. Disco lo puedes encontrar en plataformas digitales, se llama Santana Guitar Heaven, así lo vas a encontrar, porque ya el que le pongas The Greatest Guitar Classics of All Time está como larguito, búscalo como Santana Guitar Heaven y ahí te va a aparecer, ¿va? Yo te lo mando de cualquier modo. Son las 10:34 en 91.7 Mix, 80s, 90s y más. 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

0: Eminem y Rihanna con el tema Love the Way You Lie. Un tema de hace apenas... ¿Cuántos? ¿16 años? Nah. Sí. Ay, no, qué triste. Ya, ahí lo dejamos, ahí lo dejamos. En 10 minutos nos darán las 11 de la mañana, por supuesto, recordándote que el joven Carlos Lemus el día de hoy estará pegando calcas, estará en la ruta mix. 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Acompáñalo, tómate la foto, conócelo, platica con él y lo más importante, que te pegue la calca y participa para ganar increíbles premios. ¡Hoy! Ahí estará la chamacada y todo, así que ya lo sabes, de 12 a 1 te estaré esperando en la Juárez número 1901. Al volver, ya saben que normalmente viernes y sábado rendimos homenaje a alguna agrupación en especial y se rumora por ahí en redes sociales que hoy hay día mundial de algo, de una agrupación. Ya te lo estaré platicando al volver aquí en 91.7 Mix, 80s, 90s y más, y en internet en iHeartRadio.
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4: Hola, ¿cómo estamos? Excelente camino. Vámonos con toda la información vial.
1: Lento.
4: Recuerden que vamos a encontrar el avance complicado sobre la calle 31 Sur, esto de avenida 23 Poniente hasta avenida 35 Poniente. La calle 2 Sur con carga de avenida 29 Oriente hasta avenida 43 Oriente. También te retrasas en diagonal Defensores de la República, de avenida 12 Poniente hasta avenida 2 Poniente. Diagonal 19 Poniente con carga que avanza de circuito Juan Pablo II hasta avenida 27 Poniente.
1: Clima.
4: Ya tenemos 19 grados para hoy, la máxima 22. 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
3: Familia Mix, continúo con ustedes, gracias por comenzar una hora más, por supuesto es la última y nos vamos, y ya saben que siempre los finecitos de semana nos aventamos un homenaje en la última hora, pero lo más importante es que el día de hoy, los que están despiertos conmigo desde tempranito saben que hoy se conmemora un día en especial. John Paul, George y Ringo son los grandes invitados y los festejados, así que quédate conmigo que ya al volver te platicaré a quién le rendimos homenaje el día de hoy aquí en 91.7 Mix 80s, 90s y más y en internet en iHeartRadio. Soy Emmanuel Arroyo, música de Deep Purple, John Osborne, Juice Newton, y comenzamos al ritmo de Stevie Wonder. Serán los que suenen en el transcurso de esta hora. Buenos días.

0: Familia Mix, continúo con ustedes. Y por supuesto, ahí estuvo Atomic Kitten con este tema llamado Be With You, una de las joyas del año 2001. Oigan, estamos recordando hoy el Día Mundial de los Beatles. ¿De qué se trata esto? Bueno, se conmemora el día de hoy de una manera reciente, por decirlo de alguna manera. Después de que se da a conocer que el álbum A Hard Day's Night de los Beatles, uno de los más vendidos en su existir, se presentaba un día como hoy, 10 de julio, pero del año 1964. Este disco se estrena y también se estrena la película, que obviamente la banda sonora de la película, pues es todo el disco de A Hard Day's Night, un primer álbum de la banda que contiene material totalmente original, escrito por John Lennon, por Paul McCartney, y que incluso... hay una lista de canciones por ahí distintas que incluía algunas de la banda sonora de la película de George Martin. Suena bastante interesante. Entre las mejores canciones aparece A Hard Day's Night, por supuesto, Can't Buy My Love y muchos otros temas. Es lo que recordamos y platicando que el día de hoy se conmemora este Día Mundial de los Beatles por el lanzamiento de esta película, de este álbum, que fue uno de los más espectaculares. Si tú tienes la posibilidad de ver el día de hoy la película, gózalo, disfrútalo, porque tenemos la oportunidad de festejar un año más el estreno de esta peli. ¿Qué te parece? También platicarte que tenemos mucho más para compartir en el transcurso de esta hora. Así que yo vuelvo a 91.7 Mix, 80, 90 y más, y en internet en iHeartRadio.
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4: Hola, ¿cómo estamos? Muy buen camino, vámonos con más.
1: Lento.
4: Toma nota, la calzada Zabaleta lleva carga, esto de Camino Real a Cholula, a Boulevard Atlixco. También te cuesta avanzar sobre Avenida 39 Oriente de la calle 18 Sur a Boulevard 2 de Octubre. Avenida 25 Poniente con carga, de la calle 17 Sur hasta la calle 9 Sur. También sobre la calle 49 Poniente te cuesta avanzar de la calle 5 Sur hasta Avenida 11 Sur.
1: Clima.
4: Ya tenemos en estos momentos una temperatura de 20 grados. No le vayan a cambiar, yo soy Oli. 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

0: Familia Mix, el día de hoy estamos rindiendo un bellísimo homenaje al cuarteto de Liverpool. John Lennon, Paul McCartney, George Harrison y Ringo Starr, considerados hasta la fecha como la banda más influyente en la música popular. Y bueno, un tema fundamental en el desarrollo de la contracultura de los años 60. Hablar de los Beatles es hablar de muchos géneros musicales a la vez, porque está arraigado al tema del beat, al tema del rock and roll cincuentero, pero también incorporaban elementos de la música clásica y en esos ayeres el pop de una forma tradicional, no con tanta tecnología. Pero lo chido de los Beatles es que, a pesar de que fue poco tiempo el que estuvieron juntos como grupo, pues nos regalaron tantos álbumes en donde se les notó una madurez excepcional. Desde la época psicodélica, el hard rock de distintos álbumes, y eso los catapultó a ser uno de los más importantes. Por ello es que el día de hoy se conmemora este Día Mundial del Cuarteto de Liverpool. Obviamente liderados por los principales compositores y vocalistas, tanto John Lennon como Paul McCartney. Y bueno, desafortunadamente quien no tuvo tanto foco, Sir Ringo Starr y también George Harrison, que para mi gusto pudo haber dado más a nivel personal, individual y obviamente también a nivel agrupación. En fin, esos son los datos que tenemos para ustedes aquí en 91.7 Mix 80s, 90s y más, y en internet en iHeartRadio.
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6: Muere Bonnie Tyler a los 75 años. Justin Bieber se une al elenco del show del primer medio tiempo del torneo del fútbol más importante del mundo. La película biográfica de Britney Spears será escrita por Liz Merriweather, creadora de New Girl. El libro de fotos Madonna Into the Groove incluirá imágenes nunca antes publicadas. El documental sobre la filmación de María Antonieta de Eleanor Coppola llegará a Mubi. Joanna Pettet, actriz de The Group y Casino Royale, fallece a los 83 años.

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0: Suenan los Black Eyed Peas, el tema se llama Pump It y lo escuchas al aire aquí en 91.7 Mix 80s, 90s y más. Y de manera digital te acompaño en la aplicación iHeartRadio. Tremendo saludo para el buen George Sánchez, que ahí anda saludando y recordando todo lo bueno sobre el cuarteto de Liverpool. Gracias, hermano, te mando un gran saludo. Oigan, vámonos también con los saluditos que tengo a través de la función Talkback en iHeartRadio, porque ahí anda mi queridísimo Isra Ramírez. Ah, y es que tiene la bonita sugerencia del Irruca del día de hoy. Pónganle por favor a este fino y elegante caballero su sonido del conocimiento para ver qué es lo que pues vamos a deleitar el día de hoy, ¿verdad? ¿Con qué nos vamos a deleitar, mi queridísimo Irra? Te saludo con tremendo gusto. Buenos y frescos días.
1: Hola, ¿qué tal? Muy buen día. Un saludo para toda la banda Chavo Rocks. El día de hoy tenemos una nueva sugerencia del Irruca. ¿Qué les parece que en este día, en este viernes botanero, nos antojamos con unos ricos tlacoyitos? Unos tlacoyitos acompañados de su nopalito, su quesito y su cremita. Y de tomar la bebida de los dioses. Una rica, rica bebida de cebada. Saludos, amigos.
0: Una de cebada, ¿qué tal, Bien, bien. Se escucha bastante interesante y como que sí se antoja, ¿a poco no? Oigan, yo volveré en unos segunditos más con Jan Barrera para platicar con Jan Barrera, a ver qué sorpresas trae. Y por supuesto, recordarte que ya está el joven Carlos Lemus en la ruta mix. Te lo vas a encontrar el día de hoy, pues ya te diré a partir de las 12, pero cáele ya de una vez. Ahí anda el joven Carlos Lemus repartiendo regalos, pegando calcas y demás. Esto es en la avenida Juárez 1901, allá en Zona Esmeralda. Y vamos a ver qué sorpresas tiene para la siguiente hora el buen Carlos Lemus. Pasa, tómate la foto, conócelo. Y lo más importante, que te peguen la calca y ve por tu regalito. 10 minutos y las 12.
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0: Hola, hola, ¿qué tal amigos de Mix? Vámonos a las calles.
1: Lento.
0: Tomen nota, vamos a encontrar el avance complicado sobre Avenida 25 Poniente, esto de la calle 17 Sur hasta la calle 9 Sur. La calle 49 Poniente presenta también complicaciones de la calle 5 Sur hasta Avenida 11 Sur. Si van a utilizar Avenida 39 Oriente, sálganse con tiempo. De la calle 18 Sur a Boulevard 2 de Octubre les cuesta avanzar. La calzada Zabaleta también con algo de carga, de Camino Real a Cholula a Boulevard Atlixco.
1: Clima.
0: 20 grados, ya nos marca el termómetro para hoy, la máxima 22. 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
11: Damas y caballeros, ya llegó, ya está aquí Jan Barrera y la chamacada. Buenos días, Jan.
12: Feliz viernes.
11: Buenos días, redes sociales.
12: Buenos días. Oigan, se nos había pedido nadie.
11: Nadie lo solicitó.
12: Nadie lo solicitó, pero estamos de regreso y les estamos grabando video en las redes para que le den like y dejen su comentario, Manuel Arroyo, porque hoy en el programa vamos a platicar acerca de mejores regalos de cumpleaños.
11: Oh.
12: Ya sea siendo niño, chavo o adulto, ¿no? Porque a lo mejor de adulto lo recibiste.
11: De niño, de chavo, de adulto, yo creo que el mejor regalo que sería un meet and greet con tu artista favorito.
12: ¿Eso te regalaron?
11: No, pero digo, sería muy, muy divertido, ¿no?
12: Estaría increíble, ¿no?
11: Sería un buen regalo, yo pienso.
12: Algo que te hayan regalado así que recuerdes como con cariño, que haya sido un gran regalo de cumpleaños. Sencillo, algo extravagante, algo así que te haya pegado, que digas, ay, wow, este regalo estuvo lindo.
11: Sí, fue un pastel y una fiesta así sorpresa, o sea, yo no me lo imaginaba.
12: Las fiestas sorpresas son, yo nunca he tenido una, pero
11: no, también dice, sería una gran idea, buen regalo.
12: No me gustan las sorpresas.
11: Pero así literalmente que no te lo imaginas ni nada, te llevan a engaños a algún lugar y ahí está pastelito,
12: sí,
11: o sea,
12: a gusto.
11: Es como
12: eso
11: mi mejor
12: bueno.
11: Recuerdo. ¿En tu caso?
12: Ay, qué chido. A mí era una niña como de 8 años y ya pasaban los relojes estos de manecillas.
11: Okay.
12: Entonces me regalaron en un cumpleaños un reloj de los Rugrats, porque además yo era fan de Carlitos. Entonces era un reloj así de Carlitos de color amarillo con las manecillas.
11: No.
12: Y sus manitas eran...
11: ¡Ay, era...
12: ¡Ay, estaba increíble!
11: A ver si lo encontramos en redes sociales, ¿no? Estaría muy divertido.
12: De mis mejores regalos de cumpleaños. Y también queremos escuchar a la banda Mix, que se reporta a través del Tagback en iHeartRadio, para compartir mejor regalo de cumpleaños que hasta el día de hoy recuerden.
11: Que nos dejen esa nota de voz en el Tagback en iHeartRadio. Y por supuesto invitarlos a que se lancen a la Avenida Juárez, porque allá anda el joven Carlos Lemus la siguiente hora, a ver qué sorpresas nos tiene.
12: Así es, de 12 a 1 los esperamos para que sigan en sintonía de 91.7 Mix.
11: 80s, 90s
12: y más.

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3: Ya son las 12 del mediodía con 2 minutos. Mi nombre es Jan Barrera y ya sabes que desde las 12 y hasta las 6 todos los días tú y yo nos acompañamos. Durante esta hora llegará algo de Enya, R.E.M., Los Doors, Survivor, algo de Aqua, Madonna y muchos, muchos más. Así que te invito a seguir en sintonía. Además, esta hora vamos a platicar y a recordar el mejor regalo de cumpleaños que en algún punto de la vida recibimos. Esos regalos que no se nos olvidan y que a veces era justo lo que querías, lo que pedías, quizá alguno fue sorpresa, bastante inesperado, pero son esos regalos que hasta el día de hoy recordamos con muchísimo cariño. Así que lánzate al TechBack dentro de iHeartRadio para compartirlo o bien compártelo conmigo a través de las redes sociales, MixMX Oficial, Jan Barrera YAN, así me encuentras vía Facebook e Instagram. Arrancamos esta hora con Bon Jovi, Living on a Prayer, en 91.7 Mix, 80s, 90s y más. Bienvenidos.

0: Escuchamos a Savage Garden, I Knew I Love You a las 12:10. Aquí en 91.7 Mix, 80s, 90s y más. Mi nombre es Jan Barrera y a través de internet comienzo a escucharte en nuestra aplicación iHeartRadio. A través del Talkback el día de hoy comenzamos a compartir ese mejor regalo de cumpleaños que hasta el día de hoy recordamos. Ese regalo que recibiste de niño, de adulto, de adolescente y que fue especial para ti, no por lo que costara, sino porque era algo que ya querías. Vino de alguien importante, fue algo especial, una sorpresa, algo que de verdad deseabas con todo tu corazón. Así que vamos a escuchar por aquí al buen Mauro que ya se reportó. Hola, sí, ¿qué tal? Bueno, buenas tardes ya.
1: Hola, Jan, ¿qué tal? Muy buen día, saludos a toda la bandita Chavo Rock, que tengan un excelente viernes. Te mando un enorme abrazo, Jan. Fíjate que el mejor regalo que me han dado, no tiene mucho, tiene como 2-3 años. Se juntaron todos mis amigos en una fiesta sorpresa. Yo tenía un negocio, ya lo iba a cerrar, lo estaba limpiando, así ya para cerrarlo. Y empezaron a llegar de repente, entonces llegaron con pastel, con comida y todo. Pero mis amigos, los que me hacen bullying, entonces para mí realmente fue una sorpresa.
0: ¡Qué chido!
1: ¡Saludos, Jan!
0: ¡Saludos, querido Mauro! Te mando un abrazote. Oigan, sí, creo que las fiestas sorpresas están buenas, ¿no? Están chidas. Gracias por reportarte, querido Mauro, y que tus amigos sigan siendo parte de tu vida, porque eso se aprecia, ¿no? Esas sorpresas o esas cosas que son inesperadas, de verdad que se valoran un montón. Querido Miguel, ¿qué nos cuentas? Hola, buenas tardes. Sí.
2: ¿Qué tal, amiga Jan? Ten un excelente viernes.
0: Gracias.
2: El mejor regalo que me han dado a mí fue cuando tenía 12 años. Fue un radio en forma de osito, color café. Está muy bonito el radio y me gustó mucho. Creo que ha sido de los pocos regalos que me han dado, ha sido de los mejores. Saludos.
0: Te agradezco, querido Miguel, mil gracias por reportarte con nosotros y también por compartir ese regalo especial, el mejor que has tenido en un cumpleaños, siendo niño, siendo chavo, siendo adulto. Se vale de pronto el tener este sentimiento, ¿no? Puede ser por algo material, por algo que ya querías, por algo que de verdad deseabas muchísimo. Así que a través del TechDeck en iHeartRadio te sigo escuchando. También regreso para leerte en nuestras redes, MixMX Oficial.
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6: Hola, ¿qué tal, amigos de Mix? Que tengan excelente camino. Vámonos con toda la información vial.
3: Carga.
6: Déjenme platicarles, el avance está complicado sobre Boulevard Atlixco, esto de la calzada Colorines a Boulevard del Niño Poblano. Boulevard 5 de Mayo lleva carga vehicular, estos si van de Avenida 25 Oriente hasta Avenida 31 Oriente. Avenida Adolfo López Mateos lleva a asentamientos, de Avenida del Tecnológico a la calzada Zaragoza.
3: Clima.
6: Tenemos ya en estos momentos 22 grados y para hoy la máxima se espera que sea de 23. Yo soy Oli, no le cambien, están escuchando 91.7 Mix, 80s, 90s y más.
0: Gracias a quienes se mantienen en sintonía, el día de hoy nos lanzamos a Dongfeng Juárez, en donde se encuentra Carlos Lemos y nos va a compartir qué onda, qué sucede por allá, querido Charlie, adelante.
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0: Escuchamos a los Doors con Love Me Two Times aquí en 91.7 Mix, 80s, 90s y más. Ya son las 12:32. Esta hora platicando de aquellos mejores regalos de cumpleaños que recibimos siendo niños, adolescentes o adultos. A través de la opción Talkback dentro de iHeartRadio, ya sabes que te escucho. ¿Quién por aquí? Hola.
1: Hola, mi querida Jan. Mira, te cuento. Cuando yo cumplí 19 años, todavía estaba en el bachiller y a mí me gustaba el Bonais. Pero la palabra Bonais y mi segundo nombre terminan igual, entonces me hacían burla. Pero bueno, mis hermanos me hicieron la sorpresa, consiguieron envolturas de Bonais, compraron Bonais. O sea, toda la temática de mi cumpleaños fue de Bonais. Mi mamá hizo la comida y que eso para mí es el mejor regalo. Entonces, cuando llegué de la escuela fue así como de, ¿qué hicieron? Me dio mucha risa, pero es algo que recuerdo con mucho cariño. Saludos, banda.
0: Saludos, muchísimas gracias por reportarte y por compartir. Y es que justo, ¿no? Que la gente que quieres se tome el tiempo, el detalle de ponerte atención, ¿no? Y a esos detalles que dijeron, claro, esto a ella le va a encantar, es lo que uno recuerda como un mejor regalo de cumpleaños. ¿Tú qué nos compartes, Isra? Hola.
2: Recuerdo, mi estimada Jan, que con gran cariño y con gran amor, los pequeños detallitos que mi hermana en su momento me daba de niño, ya sea desde un pequeño paquetito de 3 carritos que eran como Transformers, también recuerdo mucho que me haya llevado en su momento a comer una hamburguesa y ya sabes, la cajita feliz y esas cosas, hasta cuando ya vivíamos separados, que me mandó mi cartera de Tasmania. Y ya de adolescente, pues un piano y una guitarra.
0: Muchísimas gracias, Isra, también por reportarte y por compartir. Oigan, y es que ya hoy en día, uno que es adulto, que ya también tiene, pues, con qué pagar regalitos, ¿no? Para la gente que queremos o un detalle que sabemos que los va a hacer sentir especiales. Sabemos que también implica cierto esfuerzo, cierto sacrificio, pero que 100% vale la pena, porque en días como hoy los recordamos, los traemos al presente y nos llenamos nuevamente como de esa energía de agradecimiento. Así que a través del Talkback en iHeartRadio te sigo escuchando con ese mejor regalo de cumpleaños que en algún punto de la vida recibiste. Lánzate también a las redes MixMX Oficial. Soy Jan Barrera, seguimos juntos hasta las 6 en 91.7 Mix, 80s, 90s y más.
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0: Si quieres estrenar auto, Dongfeng de Juárez, obviamente es la mejor opción y para eso se encuentra Carlos Lemus, quien nos va a ir compartiendo todos los detalles para que pongan mucha atención. Querido Charlie, adelante.
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0: Escuchamos a Robbie Williams con Rock DJ a las 12.50 aquí en 91.7 Mix 80s 90s y más, cerrando esta hora en la que recordamos y platicamos ese mejor regalo de cumpleaños que todavía tenemos presente. Querido Román, gracias por reportarte en el Talkback de iHeartRadio. Te escuchamos. Hola.
1: Muy buenas tardes, señorita Barrera. Muy buenas tardes. Pues aquí para el recuerdo del mejor regalo, pues yo para mí, ajá, el mejor regalo fue el que, o los dos mejores regalos que me ha dado, es mi esposa, a mis dos hijos. Es una emoción indescriptible que no se puede describir o decir. Es un regalo maravilloso de ella y de la vida. Saludos a usted, a la banda Chaborro. Gracias.
0: Querido Román, gracias a ti por reportarte y por compartir. Me encanta eso, porque imagínate, te van a durar un montón de tiempo, ¿no? Eso está increíble. Además, mira, puedes compartir con ellos buenos momentos, en mejores amigos. No, hombre, qué regalazo. Te sacaste la lotería, querido Román. Muchas gracias por reportarte y también por compartir con nosotros durante esta hora en la que platicamos de aquellos mejores regalos. 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
2: Carga.
5: Recuerden que llevamos carga sobre Boulevard Municipio Libre, esto de la calle Pedro Moreno hasta Avenida 11 Sur. La calle 32 Norte lleva carga a Cabanza, de Avenida 12 Oriente hasta Avenida 18 Oriente. Avenida 11 Oriente lleva también carga a Cabanza, de la calle 26 Sur a la calle 18 Sur. Carga sobre Boulevard Atlixco, de la calzada Colorines a Boulevard del Niño Poblano.
2: Clima.
5: Tenemos ya 22 grados. 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
0: Es momento de regresar con Carlos Lemus el día de hoy, quien se encuentra en Dongfeng, La Juárez. Adelante, Charlie, te escuchamos.
6: ¿Qué tal, mi queridísima Jan? Pues nosotros estamos en Dongfeng. Y, a ver, está conmigo Eli. Pero Eli, a ver, platícanos, ¿Dongfeng para quién va dirigido? ¿Quién es el público para Dongfeng?

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4: Bienvenidas, bienvenidos a una edición más de nuestro Club del VHS. Hoy toca terror y hoy presentamos Hush del año 2016, un thriller de terror dirigido por Mike Flanagan y protagonizado por Kate Siegel. La película nos presenta a una joven escritora que perdió el oído en la adolescencia y que vive sola en una cabaña en medio del bosque. Todo cambia cuando un misterioso hombre enmascarado aparece para convertir su tranquilidad en una completa pesadilla. Viernes 10 de julio, esta edición del Club del VHS es dedicada a Hush del año 2016, donde vamos a platicar, ya sabes, parte de los actores, parte de la banda sonora, qué onda con la historia de esta película. Así que déjame acompañarte en este viaje hace 10 años, en el 2016, donde se lanzaba Hush. En la música, Rick James, Metallica, Donna Summer, Creed, Peter Schilling, y para arrancar, esto The One, llamado Careless Whisper. ¿Suena para ti? El 91.7 Mix, 80s, 90s y más. Soy Jan Barrera y cada tarde desde las 12 y hasta las 6 nos acompañamos.

0: Escuchaste a Whitney Houston, I Will Always Love You, a la 1:10 en 91.7 Mix 80s, 90s y más. En Hush del año 2016, seguimos a Maddie, una escritora sorda que debe enfrentarse completamente sola a un asesino que la acecha desde el exterior de su casa. Sin poder escuchar ni poder pedir ayuda, tendrá que utilizar su inteligencia para sobrevivir. Detrás de cámaras hay detalles bastante interesantes, y es que esta idea nació durante una cena entre Mike, el director, y Kate, la actriz, quienes además son esposos en la vida real y escribieron juntos esta historia, que además se rodó en solo 18 días con un presupuesto bastante limitado, demostrando que no hacen falta grandes recursos para poder crear una historia llena de tensión. Kate no es sorda en la vida real, así que estudió lengua de señas durante 2 meses y convivió con personas sordas para poder practicar esta situación y aislarse completamente del sonido para así interpretar a Maddie. Toda la película transcurre prácticamente en una sola locación, que es la casa, y solo cuenta con 5 actores en todo el reparto. Además, hay algo bastante interesante porque uno de estos 5 protagonistas también fue el encargado de la banda sonora. Con eso regreso en unos minutos más a esta edición de nuestro Club del VHS. Hoy viajando 10 años atrás, hoy viajando al año 2016 para presentar Hush. En esta edición que suena contigo y para ti a través de 91.7 Mix 80s, 90s y más a través de internet. Sigue con nosotros en iHeartRadio.
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1: Aviso.
4: Continúa cierre parcial e intermitente en la Gran Avenida, entre las avenidas 18 a la 30 Poniente con dirección al Boulevard Carmen Cerdán. De aquí hasta las 6 de la tarde, que no se te pase.
1: Ligera carga.
4: Sobre avenida Vicente Guerrero, de calle Hombres Ilustres y hasta avenida San Baltasar.
1: Lento.
4: Con asentamientos avenida José María La Fragua, desde la calle Fray Andrés Tomás de Casillas al Boulevard Municipio Libre.
1: Clima.
4: En la temperatura tenemos 23 grados. 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

0: sigues en 91.7 Mix, 80s, 90s y más. El reloj marca ya la 1 de la tarde con 30 minutos en este viaje de nuestro club del VHS. Estamos viajando al año 2016. La música de Hush fue compuesta por The Newton Brothers, quien además es uno de los protagonistas de esta película. Como la historia gira en torno a una mujer sorda, la banda sonora diseñó el sonido y el lenguaje corporal, que justo son los encargados de crear toda la tensión de esta película. De hecho, hay más de 70 minutos sin una sola palabra hablada y solo hay 15 minutos de diálogo en toda esta peli. Mike Flanagan evitó utilizar el silencio absoluto. Prefirió incorporar sonidos ambientales, muy sutiles, sí, para poder representar cómo percibe el mundo la protagonista. El resultado fue tan exitoso que en el año 2024 se presentó una versión especial en blanco y negro llamada Hush Cut, con todavía menos efectos de sonido. Hush del año 2016 es la prueba de que a veces el silencio puede dar mucho más miedo que cualquier grito. Gracias por viajar conmigo en esta edición del Club del VHS. Si nunca la has visto, ya sabes, te dejo el tráiler a través de internet, así que búscanos en Facebook como MixMX Oficial. Seguimos juntos desde las 12 y hasta las 6, aquí en 91.7 Mix, 80s, 90s y más. Soy Jan Barrera. Buenas tardes. 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
1: Muere Bonnie Tyler a los 75 años. Justin Bieber se une al elenco del show del primer medio tiempo del torneo del fútbol más importante del mundo. La película biográfica de Britney Spears será escrita por Liz Merriweather, creadora de New Girl. El libro de fotos Madonna Into the Groove incluirá imágenes nunca antes publicadas. El documental sobre la filmación de María Antonieta de Eleanor Coppola llegará a Mubi. Joanna Pettet, actriz de The Groove y Casino Royale, fallece a los 83.

0: Escuchamos a Evanescence, Can Bring Me to Life, en 91.7 Mix, 80s, 90s y más. 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A las 2 arrancamos un minuto para recordar. Hoy viajamos hacia el salón de clases en los 80, en los 90. ¿De qué trata? En minutos te lo comparto.
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4: Amigos de Mix, para mí es un placer estar de regreso con más información sobre tráfico y clima.
1: Lento.
4: La circulación que tú ya encuentras en calle 44 Norte. Esto desde la calle Carmen Cerdán a la avenida 14 Oriente.
1: A vuelta de rueda.
4: Sobre el bulevar Forjadores, entre calle Puebla y calle Guadalajara.
1: Carga.
4: Que no deja de avanzar en avenida Juárez, de la calle 15 Sur a la calle 25 Sur y en calle Aljojuca de prolongación Reforma a la calle Chignahuapan.
1: Sin tráfico.
4: Sobre calle Camino Nacional, desde la calle Hombres Ilustres a la calle República Mexicana.
1: Clima.
4: 23 grados. No dejes que el tráfico te arruine el día. Te mantenemos informado de las condiciones viales para que llegues a tiempo a tu destino. Estamos en X como arroba tráfico Puebla. Yo soy Eli y tú continúas escuchando 91.7 Mix, 80s, 90s y más.
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3: Gracias por mantenerte en sintonía, que arranca un minuto para recordar, donde de inmediato nos transportamos al salón de clases en los 80, en los 90, donde era clásico que se abría la puerta del salón y te encontrabas el pizarrón de color verde, el olor al gis, o simplemente el saber con quién te tocaba compartir mesita, ¿no? Hoy queremos ver y hacer este viaje al pasado y platicar sobre aquellos objetos que no podían faltar en un salón de clases en los 80, en los 90. Hay cosas que son muy de la generación Mix y que el día de hoy las traemos al presente en este minuto para recordar, en el que además te acompaño con música de Lionel Richie, The Verve, algo de Depeche Mode, Unlimited, Toto, y para arrancar esto de Police, llamado Every Breath You Take en 91.7 Mix, 80s, 90s y más.

0: Bienvenidos, bienvenidas a este minuto para recordar. El día de hoy traemos al presente esos objetos, esas cosas que eran parte de un salón de clases en los 80, en los 90, como el clásico borrador, ¿no? Que estaba lleno de polvo blanco gracias al gis. El pizarrón no era de plumón, era pues de este como material verde, ¿no? También de pronto estaban los mapas ahí pegados en las paredes. Quizá también, y lo que no podía faltar era el clásico juego de geometría gigante de madera, con el que de pronto pues, también tocaba que te dieran reglazo, porque fuimos de esa generación en la que si desesperabas al maestro o a la maestra traca, lo que tocaba era reglazo. A través de la opción Talkback dentro de iHeartRadio comienzo a escucharte con esos objetos de salón de clases que no podían faltar. Para aquellos que fuimos a la escuela en los 80, en los 90 y que tenemos muy presentes ciertas cosas, las láminas del sistema solar, el escritorio de la Miss, el sacapuntas que estaba ahí atornillado a la banca, un montón de cosas, o las clásicas paletas, ¿no? Que no podía faltar en un salón de clases una paleta para zurdo, que de pronto pues si no agarrabas asiento a tiempo te tocaba esa paleta y ahí andabas batallando. Así que a través del Talkback en iHeartRadio comienzo a escucharte. También lo puedes compartir a través de nuestras redes MixMX Oficial. Soy Jan Barrera, compartiendo contigo este minuto para recordar aquí en 91.7 Mix, 80s, 90s y más.
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0: Amigos de Mix, para mí es un placer acompañarte con lo más reciente del tráfico y el clima.
1: Una vuelta de rueda.
0: La circulación que tú ya encuentras en Calle 2 Sur, desde Avenida 29 Oriente a la Avenida 43 Oriente, con intensa carga vehicular el Boulevard Forjadores entre Calle Puebla y la Calle Guadalajara.
1: Aviso.
0: Te recuerdo que se mantiene el cierre parcial e intermitente en la Gran Avenida, entre las Avenidas 18 y la 30 Poniente. Esto con dirección al Boulevard Carmen Cerdán de aquí hasta las 6 de la tarde, que no se te pase.
1: Carga.
0: Que no deja de avanzar en calle 15 Norte, del Boulevard Carmen Cerdán a la calle 48 Poniente. Y en calle 19 Sur, ligera carga de avenida 21 Poniente a la avenida 31 Poniente.
1: Clima.
0: 23 grados. 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

0: Escuchaste a John Lennon con Imagine a las 2:32 a través de 91.7 Mix 80s, 90s y más. Disfrutando nuestro minuto para recordar, donde el día de hoy andamos trayendo al presente aquellas cosas que no podían faltar, aquellos objetos que pues encontrábamos, ¿no?, en nuestro salón de clases en los 80, en los 90, esos objetos que eran parte pues de nuestro día a día básicamente en el salón de clases. Así que a través del Talkback en iHeartRadio comienzo a escucharte. Mil gracias por aquí por reportarse, así que nos vamos por aquí con Vini, que ya por supuesto nos comparte. Hola, sí, buenas tardes. Es que ya saben, ¿no? Es viernes, la computadora pues cuando quiere funciona, cuando no, no. Entonces, a ver, vamos a darle unos segundos. A ver, ahí está.
1: Hola, Jan, buenas tardes. Sí, yo estudié la secundaria en el año 90-93.
0: Ok.
1: Y ahí no faltaba en el pegada la tabla de los elementos, la tabla periódica de los elementos químicos. Ay, qué dolor de cabeza me causó eso. Saludos.
0: Sé. Gracias, querido Vini, por reportarte y por compartir. Oigan, sí, es que además hacían que nos la aprendiéramos. Muchos el día de hoy todavía la recordamos y era de lo que había pegado, ¿no?, en la pared del salón de clases. Otra cosa, y lo acabo de recordar, el famosísimo cuadro de honor. Creo que hoy en día ya no se utiliza porque los que no pertenecen al cuadro de honor se sienten mal, pero pues generación 80-90 sabe que en la primaria, secundaria, creo que hasta la primaria, ¿no?, había el famoso cuadro de honor en donde ponían a los mejores tres, ¿no?, de promedio. Querido Isra, ¿qué nos compartes? Hola, sí, buenas tardes. Es una disculpa, ¿no?, pero es lo que pasa cuando el programa es en vivo y pues el internet o la compu no funciona.
2: Recuerdo, mi estimada Jan, también más allá del salón de clases, los salones de los talleres. Por ejemplo, en el salón de química estaba justamente los juegos de química, los tubos de ensayo, probetas, el mechero, o incluso la tabla periódica pegada en la pared así en grande. En el salón de electrónica, electricidad, pues igual el tablón de corcho donde con las tachuelas se pegaban como notas importantes, cables, híjole, es que había mucho salón.
0: O el famoso periódico mural, ¿no? Ese también era un clásico, clásico de escuela, que ya mes con mes se iba decorando dependiendo de la temporada, 14 de febrero, ¿no? El natalicio de Benito Juárez, el verano, el 15 de septiembre, no, hombre, qué recuerdos. ¿Y tú? ¿Qué puedes traer al presente? ¿Qué era lo que no podía faltar en un salón de clases en los 80, en los 90? Repórtate vía Talkback en iHeartRadio, que esta hora te escucho.
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0: Seguimos juntos en este minuto para recordar a través de 91.7 Mix, 80s, 90s y más. Gracias por seguir compartiendo esas cosas, objetos que no podían faltar en un salón de clases en los años 80, en los años 90, cuando nos tocó estudiar la primaria, la secu, la prepa. ¿Quién por aquí? Gracias por reportarse en el TechBack dentro de iHeartRadio. Hola, sí, buenas.
1: Hola, Jan. Pues creo que algo que definitivamente era infalible eran los ventiladores, especialmente en esa época, porque no teníamos aire acondicionado.
0: Ya sé.
1: Obviamente, jajaja. Y ya tener un ventilador en el salón de clases era un gran lujo. ¡Saludos!
0: ¡Saludos, Mariana! Te mando un abrazote, gracias por compartir. Y el clásico, ¿no? El que era el blanco así de pedestal, que hacía más ruido del aire que echaba, pero claro, teníamos el ventilador. No sé si ustedes vivieron esta experiencia religiosa, pero una de mis maestras de la escuela tenía una tiendita clandestina. Eso estaba increíble porque te acercabas al escritorio, ¿no? Entonces ya, ¿qué vas a querer, Jan? Y yo, pues una paleta o unas gomitas o algo así. Y era increíble, fan, clienta número uno de esa tiendita clandestina y aún más fan de los pollitos de chocolate, de mis cosas favoritas en el mundo, que creo que ya no los venden, ¿no? ¿Sí? Ayer compartimos con Emanuel Arroyo unos de estos balones que vienen rellenos de rompope, que cuando eras niño decías guácala, pero hoy dices, ah, qué buenos están. Y creímos que ya estaban descontinuados, si no, vaya vaya con la sorpresa que nos llevamos el día de ayer. Mil gracias por compartir y por seguir en sintonía aquí en 91.7 Mix, 80s, 90s y más. 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
2: Una vuelta de rueda.
6: Bastante complicado Avenida Las Margaritas, desde la calle Miguel Hidalgo a la Avenida 16 de Septiembre.
2: Carga.
6: Que no deja de avanzar en Calzada Zabaleta, de la calle San Judas Tadeo a la Avenida Pinos. Y en calle 16 Norte de Avenida 8 Oriente a la Avenida Juan de Palafox y Mendoza.
2: Sin tráfico.
6: Sobre Boulevard 22 Sur del Boulevard Circunvalación a el Circuito Juan Pablo II.
2: Clima.
6: Tenemos 23 grados. 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
3: Bienvenidas, bienvenidos a este minuto para recordar. A la trivia, ya son las 3 de la tarde, claro. Tenemos 24 grados en la temperatura. Soy Jan Barrera, feliz viernes. Gracias por mantenerte en sintonía y también por acompañarnos a través de internet en iHeartRadio. Oigan, en esta trivia traemos al presente un jueguito de celular. Cuando apenas llegaban los teléfonos móviles a nuestra vida, a la vida de tus hermanos, los tíos o los papás, había un juego bastante peculiar, que era como una cuerda, por así decirlo, para no darles todavía la trivia completa, que iba reuniendo como otros pedacitos de cuerda, ¿no? Y era adictivo, súper adictivo, de los juegos de celular más adictivos que hemos pues presenciado, que hemos tenido la fortuna de jugar. No sé si... sí, yo creo que sí, la mayoría le tocó. Y en breve les voy a compartir la pista porque yo sé que esto les va a traer muy buenos recuerdos y también pues, corajes, ¿no? Porque de pronto ya llevabas así que una cuerdota y tras, se acababa el juego. En la música, algo de Crowded House, Bryan Adams, también Kiss, Corona, más adelante Madonna. Y para arrancar, llega Queen con Crazy Little Thing Called Love a 91.7 Mix.

0: escuchamos a Britney Spears, Oops, I Did It Again, aquí en 91.7 Mix, 80s, 90s y más. Mi nombre es Jan Barrera, gracias por también acompañarnos a través de internet en nuestra aplicación gratuita iHeartRadio. El día de hoy traemos al presente un juego de celular que se hizo muy famoso. La amada, la odiada, la estresante Viborita. Muchos chavorrocks tuvimos grandes momentos, pero también grandes corajes, cuando de pronto alrededor de la pantalla ya se te juntaba y valía porque pues, si se como que se mordía la cola, ya a partir de ese momento tenías que volver a empezar. La pregunta de esta trivia básicamente es ¿qué teléfono celular se hizo famoso por este juego, ¿no? La Viborita. Entre las opciones, en la número 1, el Motorola StarTAC. En la opción número 2, el Nokia 3310. Y en la opción número 3, el Sony Ericsson. A ver, esta es una pista, a ver si le sirve de algo. Ahí está. ¿Qué teléfono celular se hizo famoso por el famoso juego de la Viborita? Opción 1, el Motorola StarTAC. En la opción 2, el Nokia 3310. En la opción 3, el Sony Ericsson T68. Lánzate al TechDeck en iHeartRadio, que regreso para compartir la respuesta correcta, o bien compártelo conmigo en las redes sociales MixMX Oficial. Soy Jan Barrera. Hoy seguimos juntos hasta las 6, aquí en 91.7 Mix, 80s, 90s y más.
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4: De regreso a tu camino, amigos de Mix, con más información vial.
1: Carga.
4: Que no deja de avanzar en calle 31 Sur, desde avenida 31 Poniente al circuito Juan Pablo II. Y en Boulevard 5 de Mayo de avenida 36 Poniente a la diagonal Defensores de la República.
1: Lento.
4: Asentamientos en Boulevard Esteban de Antuñano, entre avenida 29 Poniente y avenida 25 Poniente.
1: A vuelta de rueda.
4: Sé muy paciente en las siguientes zonas. Con intensa carga el Boulevard Hermano Cerdán, desde la calle Sinaloa a la avenida 15 de Mayo. También avenida 11 Sur de avenida 15 Poniente hasta llegar a avenida Reforma.
1: Clima.
4: En la temperatura, tenemos al momento 23 grados, la máxima para el día de hoy. Y esperamos una mínima de 12. 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

0: Escuchamos a Redbone con Come and Get Your Love a las 3 de la tarde con 30 minutos aquí en 91.7 Mix 80s, 90s y más, disfrutando esta hora de trivia en la que trajimos al presente un famoso celular, un teléfono móvil que sonaba así y que en su momento fue el que hizo famosa a esta viborita, a este famoso juego de la viborita. ¿Pero qué modelo fue? ¿Qué teléfono fue? En la opción número 1, el Motorola StarTAC. En la opción número 2, el Nokia 3310. Y en la tercera opción, el Sony Ericsson T68. Gracias por aquí a quienes participaron. Carlos, Vero, Luis, Adriana y Jorge. Y también a mi querido Irra, que se reportó por aquí para compartir este datazo. Querido Irra, adelante. Hola.
1: ¿Qué tal, Jan? Muy buena tarde. La respuesta correcta a la trivia de este bonito viernes ¿sí? es la opción número 2.
0: ¡Wow!
1: El Nokia 6110 de 1997. Pero debemos recordar que este juego no lo creó Nokia, ni siquiera es de ellos.
0: ¿Okay?
1: Lo creó Arcade Blockade de Gremlins Industries, de allá por el 1976, si no me equivoco. Entonces, ya después se hizo famoso por los Nokia.
0: Gracias, querido Irra, por reportarte y por compartir esta información. Claro, se trata del Nokia y aunque este juego de la viborita o Snake ya existía en modelos anteriores, fue el Nokia 3310 que se lanzó a inicios de los 2000 el que lo convirtió en todo un fenómeno. En la versión ya de Viborita 2 o Snake 2 mejoraron los gráficos y permitían ya pues recorrer los bordes completos de la pantalla, haciendo que este juego fuera todavía más adictivo. Este Nokia también se ganó la fama por su resistencia, la batería de larga duración y por ser uno de los celulares más vendidos de toda la historia, imagínense, con 120 unidades. Gracias por mantenerte en sintonía y gracias por haber participado en esta hora de trivia a través de 91.7 Mix 80s, 90s y más. Soy Jan Barrera y hoy seguimos juntos hasta las 6.
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1: Muere Bonnie Tyler a los 75 años. Justin Bieber se une al elenco del show del primer medio tiempo del torneo del fútbol más importante del mundo. La película biográfica de Britney Spears será escrita por Liz Merriweather, creadora de New Girl. El libro de fotos Madonna Into the Groove incluirá imágenes nunca antes publicadas. El documental sobre la filmación de María Antonieta de Eleanor Coppola llegará a Mubi. Joanna Pettet, actriz de The Groove y Casino Royale, fallece a los 83 años.
2: Me

0: Continuamos juntos el día de hoy hasta en punto de las 6 de la tarde aquí en 91.7 Mix 80s, 90s y más. Foster the People con Pump Up Kicks, lo que nos acompaña en este viernes. Bando Mix, al fin es viernes, arranca el fin de semana y como siempre un gusto poder seguir juntos el día de hoy. También a través de internet en nuestra aplicación gratuita iHeartRadio. Saludos a quienes a través de las redes sociales comienzan a seguirnos como MixMX Oficial. 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A las 4 arrancamos una hora de música sin comerciales, así que por aquí te espero en 91.7 Mix 80s, 90s y más.
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4: Y como siempre, para mí es un placer acompañarte con toda la información sobre tráfico y clima.
1: Sin tráfico.
4: Si tu camino es en prolongación 14 Sur, del Boulevard Municipio Libre al Boulevard Carlos Camacho Espíritu.
1: Ligera carga.
4: Sobre Boulevard 5 de Mayo, entre Avenida 36 Poniente y la Diagonal Defensores de la República.
1: Lento.
4: La circulación en calle 24 Sur a la altura de calle 39 Oriente. Y con intensa carga en calle Chignahuapan de la calle Jal van a la avenida Teciutlán Sur.
1: Aviso.
4: Tenemos cierre parcial intermitente en la Gran Avenida, entre las avenidas 18 y la 30 Poniente, de aquí hasta las 6 de la tarde, que no se te pase.
1: Clima.
4: 22 grados. ¿Quieres saber cómo estará el clima durante el día? Síguenos en X. Nos encuentras como arroba tráfico Puebla. 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
4: Bienvenidas, bienvenidos a esta hora de música sin comerciales, en donde va a estar buena. Oigan, la verdad le echamos muchísimas ganas para disfrutar al ritmo de este viernes, arranque de fin de semana, 22 grados. Hoy nuevamente va a llover en la ciudad de Puebla, a cántaros se dice por ahí después de las 5 o 6 de la tarde. Así que a tomar precauciones, a prevenirnos y a disfrutar también esta hora de música sin interrupciones, donde además traigo información para compartir contigo. Paris Jackson regresa a la música con un nuevo álbum que marca este reinicio, esta nueva etapa en su carrera. Y además ya hay una nueva fecha para el lanzamiento que tienen pendiente los Strokes. Así que pendientes para compartir esta hora y por supuesto disfrutar de buena información. Algo de Michael Jackson, Bon Jovi, Avril Lavigne y esto de Benny King para arrancar nuestra hora de música sin comerciales aquí en 91.7 Mix, 80s, 90s y más. Buenas tardes.

Comerciales en 91.7 Mix 80s, 90s y más. When I'm Starting de Michael Jackson. Y siguiendo el legado de su padre, Paris Jackson está de regreso. Acaba de anunciar el lanzamiento de Happiest Day of My Life y va a estrenar ya este segundo álbum el próximo 21 de agosto. Y con esto marca el regreso al estudio después de 6 años. Este disco fue producido junto a Linda Perry, la voz de Four Non-Blondes, y en la portada se muestra Paris en un entorno clínico que

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Con buena música en 91.7 Mix 80s, 90s y más. Mi nombre es Jan Barrera y te cuento que los Strokes acaban de anunciar que el lanzamiento de su próximo disco se va a retrasar un mes. Oficialmente llegará el próximo 24 de julio de 2026, tanto en plataformas digitales como en formato físico. Y hasta el momento el grupo no ha explicado bien cuál es la razón o las razones de este cambio, pero obviamente la expectativa de todos los fanáticos que ya lo que quieren es escuchar a The Strokes, miren, anda a tope. Ojalá que pues en los próximos días podamos ya disfrutar de este regreso de la banda para ver con qué nos sorprenden. Vamos por un bloque más de música continua, algo de Celine Dion, Journey, Outfield y esto que me encanta. Es de los Pet Shop Boys, se llama New York City Boy. Síguenos en las redes, MixMX Oficial, Jan Barrera, Y-A-N, así se escribe Jan. Y déjame acompañarte con esta hora de música continua a través de 91.7 Mix, 80s, 90s y más.

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Escuchamos Los Ríos del Mundo cuando faltan ya 10 minutos para que den las 5. Aquí en 91.7 Mix, 80s, 90s y más. Mi nombre es Jan Barrera, seguimos compartiendo esta hora de música sin comerciales. 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Vamos cerrando esta hora con una de mis canciones favoritas de la vida. Nunca dejes de creer. Esto es The Journey, Don't Stop Believing, en 91.7 Mix, 80s, 90s y más. Disfrútenla.

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2: 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Bienvenidas, bienvenidos a la última hora en la que nos acompañamos. Ya sabes, soy Jan Barrera y desde las 12 y hasta las 6 compartimos buena música, buena onda y también buena información. Billy Joe Armstrong, Travis Barker y CJ Ramón formarán un supergrupo para celebrar a los Ramones. ¿De qué se trata? En minutos te lo comparto. Las nuevas generaciones están rescatando objetos y costumbres que muchos creíamos desaparecidos. Por alguna razón, la generación Z trae una pequeña fijación con objetos del pasado. Es más, con decirles que ya estaba a salir un Walkman con tipo C y toda la cosa para que literal nada más es como la carcasa, pero es un como MP3. Básicamente, y bueno, de eso platicamos en unos minutos. Está bastante creativa la idea y me gusta, no sé en cuánto vaya a andar, seguramente pues van a querer aprovecharse de nosotros los nostálgicos, pero ya veremos. En minutos les comparto más información. Y en la música, los Red Hot Chili Peppers, Boyz Town Gang, Mariah Carey, U2, No Mercy, y para arrancar, esto de Queen se llama We Are The Champions en 91.7 Mix, 80s, 90s y más.

0: llama esta canción de Andreas Dorau, Girls in Love, aquí en 91.7 Mix, 80s, 90s y más. Qué gusto poder seguir juntos compartiendo esta tarde de viernes, que sí, oigan, de pronto pues, la lluvia hace de las suyas, ¿no? Como que de pronto nos quiere dar para abajo, pero bueno, hay que echarle ganas. Aquí andamos acompañándonos el día de hoy, ya sabes, hasta en punto de las 6. Oigan, a ver, espérenme, les estaba yo contando hace unos minutos que el integrante de Green Day, el de Blink-182 y CJ Ramone se están poniendo de acuerdo porque armaron una pequeña banda para dar pues un pequeño homenaje, ¿no? Y celebrar los 50 años de los Ramones. Billie Joe Armstrong de Green Day, Tim Armstrong de Rancid, Travis Barker de Blink-182 y CJ Ramone ya unieron sus fuerzas para crear Cretin Family, que es una banda que nació nada más para celebrar los 50 años de los Ramones. Su debut va a ser este 30 de agosto en Los Ángeles durante un homenaje que será el oficial a esta legendaria banda que cambió la historia del rock. Ya por ahí se filtraron unas fotos de los ensayos y la verdad es que se ven muy bien juntos. O sea, parece banda de película, o sea, de comedia romántica, de esa que está en la boda, pero la verdad es que se ven bastante bien, ¿eh? Les queda bien. A través de las redes MixMX Oficial, chécalo que por ahí te lo dejo. Soy Jan Barrera, compartiendo contigo esta última hora aquí en 91.7 Mix, 80s, 90s y más.
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0: Amigos de Mix, y para mí es un placer acompañarlos con lo más reciente de tráfico y clima.
1: Aviso.
0: Tenemos un cierre parcial e intermitente para ti que ya conduces en la Gran Avenida, entre las avenidas 18 y la 30 Poniente, con dirección al Boulevard Carmen Cerdán de aquí hasta las 6 de la tarde, sé paciente.
1: Carga.
0: Que no deja de avanzar en calle 7 Sur, desde avenida 29 Poniente a la avenida 37 Poniente.
1: Lento.
0: Debido a asentamientos en calle 5 Sur, esto desde el circuito Juan Pablo II al Boulevard Carlos Camacho Espíritu.
1: Una vuelta de rueda.
0: La circulación de prolongación de la 14 Sur, entre privada 75 a Oriente al Boulevard Municipio Libre y en Boulevard del Niño Poblano de calle Sirio al Boulevard Atlixco.
1: Clima.
0: 20 grados y lluvia en distintas zonas de la ciudad. 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

0: Escuchamos a The Turtles con Happy Together en este viernes, cuando ya son las 5:23, a través de 91.7 Mix 80s, 90s y más. Mi nombre es Jan Barrera, seguimos juntos hoy hasta las 6, y lo que para muchos ya forma parte de del pasado, ¿no? Para algunos forman parte de los recuerdos de la vida cotidiana ochentera, noventera y tal vez hasta los inicios de los 2000. Hoy se está convirtiendo en una tendencia en los chavos, entre los más jóvenes. Cada día más integrantes, más pertenecientes a la generación Z, están redescubriendo el atractivo de los audífonos con cable, las cámaras digitales, las fotos impresas, los juegos de mesa, los libros físicos y hasta los despertadores tradicionales. Más allá de la nostalgia, porque pues, la realidad es que a ellos no les tocó, lo que esta generación busca es una experiencia más auténtica y quieren ser menos dependientes de las pantallas. Curiosamente, las redes sociales han impulsado este regreso gracias a este auge que ahora existe de la estética vintage, las cosas viejitas. Las nuevas generaciones no se están alejando pues, de la tecnología, sino que pues están aprendiendo a encontrar un equilibrio, ¿no? Tal vez entre el mundo digital y lo que al final a muchos de nosotros nos acompañó siendo chavos, adolescentes. Hay muchas cosas que están de moda y les comentaba al inicio de esta hora, se está ya proponiendo el traer de regreso el famosísimo Walkman, este aparato al que nosotros les metíamos los cassettes y toda la cosa. Bueno, pues ahora ya van a lanzar una versión que es como el mismo cascarón, o sea, como que físicamente da la apariencia de que es un Walkman, pero en realidad le pones canciones como si fuera un MP3. Ya están planeando traerlo de regreso y pues nada, a mí se me hace que sí va a estar medio cariñoso, ¿no? Aquí en la imagen se ve como que tiene un cassette adentro, pero pues primero necesitaría volver a hacer la música en cassettes para que tengamos variedad, ¿no? Yo creo que nada más es como la ilusión, pero pues a ver qué pasa y a ver en cuánto nos sale. Gracias por seguir en sintonía y dejarme acompañarte una hora más aquí en 91.7 Mix, 80s, 90s y más.
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2: Muere Bonnie Tyler a los 75 años. Justin Bieber se une al elenco del show del primer medio tiempo del torneo del fútbol más importante del mundo. La película biográfica de Britney Spears será escrita por Liz Merriweather, creadora de New Girl. El libro de fotos Madonna Into the Groove incluirá imágenes nunca antes publicadas. El documental sobre la filmación de María Antonieta de Eleanor Coppola llegará a Mubi. Joanna Pettet, actriz de The Groove y Casino Royale, fallece a los 83

0: Vamos cerrando esta hora a través de 91.7 Mix 80 90 y más. 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Gracias por tu compañía el día de hoy. Mi nombre es Jan Barrera. Mañana a partir de las 12 del mediodía nos escuchamos. Hoy a las 6 te quedas con Espacio 2026 para enterarte qué onda con el food de esta temporada. Y a las 7 de la tarde-noche, Carlos Lemus para cerrar contigo este día hasta las 12. Sigue en sintonía de 91.7 Mix, 80s, 90s y más.
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1: Lento.
4: La circulación de Avenida Héroe de Nacozari, desde la calle 15 Norte al Boulevard Norte.
1: Carga.
4: Que no deja de avanzar en Avenida 2 Poniente, de la calle 5 de Mayo a la Avenida 11 Norte. Y en calle 4 Sur de calle 15 Oriente a la avenida 5 Oriente.
1: Sin tráfico.
4: Sobre la recta a Cholula de Periférico Ecológico a la calzada Zabaleta.
1: Clima.
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